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0: Existen algunas grandes normas eternas de lo bueno y lo malo que han sido establecidas por Dios omnipotente, fijadas por la palabra de Dios, sin titubeo, sin tartamudeos, sin equivocaciones, sin disculpas. 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
1: Bienvenida y bienvenido a El Amor que Vale, con el doctor y pastor Adrián Rogers. Estamos en la serie titulada Regresemos a las Bases 2. Una serie que busca plantar en usted principios básicos y fundamentales para su crecimiento en la palabra de Dios. El tema de hoy es 6 principios positivos para la práctica apropiada. En nuestro programa de hoy, el doctor Adrián Rogers, en la voz del pastor Lenín de Llanón, compartirá con usted algunas normas eternas sobre lo bueno y lo malo. Algunas normas que debemos tomar en cuenta, pero debemos decir que estas normas que compartiremos son extras a las normas que Dios ha dado, como mandatos específicos para todos los hijos de Dios y que nunca pasarán de moda, los 10 mandamientos. Hoy compartiremos con usted 6 principios positivos para la práctica apropiada. El primer principio es el de la palabra de Dios. También se le puede llamar principio de la eficacia. El segundo principio es el de la esclavitud. Cualquier cosa o persona que lo esclavice le hará daño, excepto el ser esclavo de Jesucristo. El tercer principio es el del ejemplo. El principio de la edificación es nuestro cuarto principio de hoy. El quinto es el principio de la exaltación. Y el último y sexto principio es el del evangelismo. Enseguida el doctor Adrián Rogers nos lleva a analizar 6 principios positivos para la práctica apropiada.
0: Amigos, deseo compartir con ustedes algunos principios que le ayudarán a tomar decisiones morales en su vida. Ahora quiero decir esto, escuche cuidadosamente. Existen algunas grandes normas eternas de lo bueno y lo malo que han sido establecidas por Dios omnipotente, fijadas por la palabra de Dios, sin titubeo, sin tartamudeos, sin equivocaciones, sin disculpas. Dios simplemente dijo, esto es bueno y esto es malo. Hombres y mujeres vienen y van, pero los 10 mandamientos están aquí para quedarse. Y hombres y mujeres aún están siendo quebrantados tratando de romper esos 10 mandamientos. Dios ha dado su palabra. Pero habiendo dicho esto, hay muchos puntos que no son determinados por los 10 mandamientos en sí mismos. ¿Y por qué es esto? Le contaré por qué. La Biblia no es principalmente un libro de reglas. La Biblia es principalmente un libro guía. Ahora, Pablo estaba escribiendo a una gente muy inmadura, los corintios. Él dijo, yo tuve que tratarlos como a niños pequeños, como a bebés, porque ellos querían vivir por reglas y no por principios. Y ahora el apóstol Pablo está tratando de darles algunos principios. Las reglas son para los niños. Cuando usted sale de su casa, si tiene niños pequeños y piensa que son lo suficientemente grandes como para que se queden solos en la casa, los deja. Pero no está totalmente seguro. Entonces, ¿qué hace usted? Usted les da muchas reglas. No dejen entrar a nadie en la casa, no jueguen con fósforos, no hagan esto, no hagan aquello. Usted no les dice esto a sus hijos adultos. Espero que sea así, porque son lo suficientemente mayores para vivir por ciertos principios. Los principios son para los maduros, las reglas son solo para niños y para muchachitos. Déjeme darle 6 principios positivos para la práctica apropiada. Todos ellos provienen de este mismo libro de Primera de Corintios. Principio número 1 es el principio de la palabra de Dios que queremos llamar el principio de la eficacia. En Primera Corintios 6:12, Pablo dice, todas las cosas me son lícitas, mas no todas convienen. ¿Cómo toma la decisión de si una cosa es correcta o incorrecta para usted? ¿Hago esto o no lo hago? ¿Puedo practicar esto o no puedo practicarlo? Bueno, hágase esta pregunta. No si esto es permitido, pero ¿es esto de provecho? Usted dice, no sé qué significa eficacia. Bien, cuando piense en eficacia, compárela con la palabra expedición. Piense usted en una expedición. Una expedición es un viaje. Usted va a algún lugar si está en una expedición. Y lo que la palabra expedición significa es algo que lo lleva a su meta, algo que lo trae a usted a su destino. Cada cristiano debería tener algunas metas dadas por Dios. Cada uno de nosotros deberíamos tener una ambición santa en nuestras vidas. Yo tengo metas para mi vida. Creo que ellas han sido dadas por Dios, martilladas sobre el yunque de la oración, y estas son las metas para mi vida. Ahora puedo saber si algo es bueno o no para mí. Número uno, por esto. ¿Me acerca esto a mi meta establecida o me lo impide? ¿Es esta actividad un ancla que me mantiene fuera del puerto de Dios? ¿Es algo que me impulsa hacia mi meta dada por Dios? Número uno, si no tiene ninguna meta dada por Dios, entonces la eficacia le da lo mismo a usted. ¿Tiene usted una filosofía para su vida? ¿Tiene usted algunas ambiciones y metas dadas por Dios? ¿Las tiene? Entonces, para usted, muchas cosas estarán determinadas o definidas. No tendrá que decir esto es correcto o es incorrecto por causa de alguna regla. Usted dirá esto es bueno o es malo para mí porque puede o no puede acercarme a mi rumbo, a mi camino, a mi meta. No es provechoso para mí. Hay algunas cosas que yo no hago simplemente porque ellas no me ayudan a alcanzar mi meta dada por Dios. Bueno, entonces, ¿cuál es el primer principio? El principio de la eficacia. Aquí está el segundo principio. El principio de la esclavitud. Mire, por favor, en el capítulo 6, versículo 12. Todas las cosas me son lícitas, mas no todas convienen. Todas las cosas me son lícitas, mas yo no me dejaré dominar de ninguna. Ahora, yo no me dejaré dominar significa ser esclavizado por cualquier cosa. Verá, Jesucristo vino para liberarlo. Y la Biblia dice, si el Hijo, este es el Hijo de Dios, os libertare, seréis verdaderamente libres. Pero cualquier cosa, a excepción de Jesucristo, que le esclavice es dañino para usted. Usted dice, bien, yo no soy un cristiano, pero no estoy esclavizado. Sí que lo está. Aquel que hace el pecado, dice la Biblia, es esclavo del pecado. El no creyente es libre de hacer lo que quiera, pero no es libre para hacer lo debido o lo correcto. Y él es libre de escoger, pero no es libre de escoger las consecuencias de sus decisiones. Pero Jesús verdaderamente, por esa perfecta esclavitud a su soberanía, nos libera en todas las otras áreas. ¿Es usted una persona libre? ¿O hay algo que lo ha esclavizado? ¿Está esclavizado por la pornografía, la lujuria, la nicotina, la cafeína, la música rock, la televisión, los deportes, el apetito? Más personas mueren en los Estados Unidos por glotonería que por envenenamientos. Usted es un esclavo. Mucha gente es esclava de un pequeño cigarrillo, un cigarrillito pequeño. Hombres grandotes, de 1,90 y 2 metros de estatura, son esclavos de una cosa tan pequeñita. No pueden dejarlo. Eso los tiene atados. En Jesús, nosotros somos liberados. Y tengo que estar alerta. ¿Estoy siendo esclavizado por alguna otra cosa a excepción del Señor Jesucristo? Esto es un principio. Aquí está el tercer principio, y es el principio del ejemplo. Esta vez vamos a 1 Corintios capítulo 8, y por favor mire el versículo 8. Aquí es un pasaje interesante de las Escrituras. Si bien la comida no nos hace más aceptos ante Dios, pues ni porque comamos seremos más, ni porque no comamos seremos menos. Pero mirad que esta libertad vuestra no venga a ser tropezadero para los débiles. La palabra clave es tropezadero. Porque si alguno te ve a ti que tienes conocimiento, sentado a la mesa en un lugar de ídolos, la conciencia de aquel que es débil, ¿no será estimulada a comer de lo sacrificado a los ídolos? Y por el conocimiento tuyo se arruina el hermano débil por quien Cristo murió. De esta manera, pues, pecando contra los hermanos e hiriendo débil su conciencia, pecáis contra Cristo. Por lo cual, si la comida le es a mi hermano ocasión de caer, no comeré carne jamás, para no poner tropiezo a mi hermano. Usted dirá, Pastor Rogers, no entiendo esta escritura. ¿Qué quiere decir esto? Bien, si le explico los antecedentes históricos, usted lo comprenderá. ¿Qué sucedió? Pablo está viviendo en una sociedad pagana en Corinto. Había mucha gente que practicaba la idolatría y ellos practicaban la adoración de ídolos con sus sangrientos sacrificios. Ellos tomaban lo mejor de las ovejas, de los bueyes y de las cabras y sacrificaban los animales a su dios o sus dioses y ofrecían esos sangrientos sacrificios a sus ídolos. Ahí estaba la carne que había sido sacrificada al ídolo. Bien, ellos tomaban esa carne y la llevaban al mercado pagano de carne y la dejaban en una carnicería. Y allí en el mercado de carne, esta pues se vendía. Número uno, porque era la mejor. Número dos, porque estaba a bajo precio. Y muchos cristianos decían, es buena administración del dinero el ir allí y comprar esa carne, porque si usted va allí y compra esa carne de la carnicería pagana, es la mejor. Es buena y nutritiva para usted, no ha sido contaminada, y estamos siendo buenos administradores. Ahorramos nuestro dinero, estamos comprando la mejor costilla por 50 centavos la libra, y esto es realmente maravilloso. Otros, en cambio, decían, no me diga que usted, a fin de ahorrar dinero o por conseguir un mejor corte de carne, que usted comería algo que ha sido usado en la adoración a los ídolos, en adoración satánica. Que comería carne que ha sido ofrecida a los ídolos. Dios no lo permita que usted haga tal cosa. Puede ver cómo empezaría una discusión inmediatamente, ¿no es cierto? Ahora bien, Pablo dijo, ni porque comamos seremos más, ni porque no comamos seremos menos. La comida no lo va a cambiar. La carne, quiero decir, en poner algo aquí no va a cambiar lo que esté aquí o acá. Usted no es ni mejor ni peor si come esa carne. No hay nada malo con la carne. El apóstol Pablo responde a eso y nos va a dar una regla. Él va a dar un principio. ¿Sabe usted cuál es el principio? El principio es el principio del ejemplo. En el versículo 9, él dice, no hagas nada que llegue a ser tropezadero para tu hermano. Él dice, comer carne no te va a hacer mejor, no te va a hacer peor. Pero si esto causa que otro tropiece, no lo hagas. Quiero que escuche Romanos 14, versículo 21. Bueno es no comer carne, ni beber vino, ni nada en que tu hermano tropiece, o se ofenda, o se debilite. Esto resuelve el asunto del beber socialmente para mí, aquí mismo. Está preguntándose sobre beber socialmente, ¿es correcto o incorrecto beber socialmente? El apóstol Pablo dice aquí, bueno es no comer carne, ni beber vino, ni nada, en que tu hermano tropiece o se escandalice o se debilite. Aquí está el principio. ¿Cuál es el principio? El de la eficacia. Me acerca a mi meta. Hay otro principio, el principio de la esclavitud. El principio del ejemplo es el uno, el principio de la esclavitud es el otro. Aquí está el cuarto principio, es el principio de la edificación. Mire, por favor, en 1 Corintios capítulo 10, 1 Corintios 10, 23, todo me es lícito, pero no todo conviene. Ya hemos tratado sobre esto. Todo me es lícito, pero no todo edifica. ¿Qué significa la palabra edificar? ¿En dónde estamos nosotros? Pues, generalmente en un edificio. Vivimos, trabajamos, desarrollamos nuestras actividades en un edificio. Edificar significa construir. Un edificio es una construcción. Todo lo que usted hace está edificándolo o derrumbándolo. Usted debe preguntarse a sí mismo sobre cualquier otra cosa que haga. ¿Esto me edifica o esto me derrumba? ¿Esto me derriba? Cada película que ve, usted debe preguntarse, ¿me edifica o me destruye? Cada programa en el cual participe, ¿me edifica o me derrumba? Cada amistad, ¿me edifica o me destruye. ¿Sabe lo que es un verdadero amigo? Un verdadero amigo es alguien quien le hace una mejor persona. Alguien que no le hace una mejor persona al estar en medio de ellos no es un verdadero amigo. Cualquiera que lo degrade no es su amigo. Cada conversación debe pasar esta prueba. ¿Es esto algo que edifica o es algo que destruye? Pablo dijo, puede ser permitido, pero no edifica. Aquí hay un principio de edificación. Ahora déjeme darle otro principio. Mire, por favor, el capítulo 10, versículo 31. Si pues coméis o bebéis, o hacéis otra cosa, hacedlo todo para la gloria de Dios. Aquí está un gran principio. Es el principio de la exaltación. La exaltación. Exalta esto al Señor Jesucristo. Usted dice, bueno, pastor, no estamos hablando de la iglesia ahora. Estamos hablando de la vida diaria. Eso es exactamente de lo que Pablo hablaba. Él dice, ya sea que coma o beba o cualquier otra cosa que haga, hágalo todo para la gloria de Dios. Todo lo que usted hace honra o deshonra al Señor, todo. Cada conversación, cada amistad, cada paseo, cada vacación, cada comida, cada transacción de negocios, honra o deshonra al Señor. Usted debe hacerse esta pregunta. ¿Es Dios glorificado con lo que estoy haciendo? ¿Está Dios exaltado con lo que hago? Ya sea lo que hago, de palabra o de hecho, ¿lo hago todo para la gloria de Dios? ¿La forma en que se viste es para la gloria de Dios? Algunas jovencitas salen a una cita en ropa con la cual no deberían ni salir siquiera de su habitación. Salen con unos vestidos totalmente alborotadores. Y claro, está bien con la moda. Y dicen que la moda no incomoda, pero ¿trae eso honor y gloria a Dios? Es más, ¿saldría usted así si Jesucristo fuera su acompañante? Esa sería la forma en que se vestiría. Quiero decir, ¿contaría esa historia si Jesucristo fuera uno de los amigotes del grupo? Puede decir, Señor Jesús, esto es lo que estoy haciendo para tu gloria. Cualquier cosa que haga de palabra o de hecho, hacerlo todo para la gloria de Dios, dice el apóstol. Yo sé que hay gente escuchándome ahora mismo y que dice, ese hombre está realmente medio loco, él no sabe de lo que se trata la vida. Amigos, yo lo sé. Verá usted, aquí tenemos que hablar de un paradigma, y el paradigma suyo obviamente es diferente al mío. Yo soy un cristiano, soy un creyente en Jesucristo. Cristo es mi Señor, Cristo es el Señor. No trato de enseñar a las cabras a no darse cabezazos. Usted no tiene ninguna idea de lo que estoy hablando si no conoce a Cristo. Estoy hablando de personas que conocen a Dios, quienes aman al Señor Jesucristo, quienes están buscando los principios prácticos apropiados para la práctica diaria. Bien, ahora escuche. Hay un principio de exaltación. Cualquier cosa que haga, hacedlo todo para la gloria de Dios. Permítame darle el último y es el principio de evangelismo. Continúe leyendo en el capítulo 10, versículo 31. No seáis tropiezo ni a judíos, ni a gentiles, ni a la iglesia de Dios, como también yo en todas las cosas agrado a todos, no procurando mi propio beneficio, sino el de muchos, para que sean salvos. El último principio es el principio de evangelismo. El principio de evangelismo. Ahora, ¿qué determina cómo voy a vivir? Bien, ¿hay algo que me impida traer a alguna otra persona a Jesucristo? Entonces, para mí, es malo. Pablo dijo, yo no voy a ofender a los judíos. No voy a ofender a los gentiles. Yo no voy a ofender a la iglesia de Dios. Voy a tratar de ser tan agradable como pueda ser posible con todos ellos. No es que voy a comprometer mis convicciones. Pero escuche, como también yo en todas las cosas agrado a todos, no procurando mi propio beneficio. No pregunto qué es lo mejor para mí. Pablo dice, yo hago esto para el beneficio de los demás, para que ellos sean salvos. Cada hombre, cada mujer, cada joven, cada niño o niña que conozco debería de estarlos acercando a Jesús. Y no puedo hacer nada, decir nada, dar nada, comprar nada, ir a ningún lugar, comer nada, beber nada, hacer absolutamente nada que me impida de algún modo traer a esta gente más cerca de Jesucristo. ¿Ve usted? Este es un principio guía. ¿Qué es lo que usted quiere que la gente piense de usted? ¿Qué es lo más importante para usted? ¿Su trabajo? ¿Su negocio? ¿Sus pasatiempos? ¿Su familia? ¿Qué será lo más importante para usted? ¿Sabe qué quiero que la gente piense cuando piense en mí? Que lo más importante sobre este mundo, en este mundo, lo más importante para mí es Jesucristo. Esto es lo que quiero que la gente piense. Que lo más importante sobre la tierra, para mí, es Jesucristo. Este es un principio para guiar mi vida. Nuevamente quiero decir que si usted no es cristiano, si no conoce al Señor Jesucristo, o si es un cristiano inmaduro, usted va a estar buscando pequeñas reglas, porque usted quiere encontrar excepciones en las leyes. Pero estos son 6 principios prácticos. Usted tome estos principios y viva por medio de ellos, y creo que cuando usted se encuentre con el Señor Jesucristo, le oirá decir, bien, siervo bueno y fiel.
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0: 18:36.
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0: 18:43.
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0: 18:52.
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0: ¡Ganaremos la batalla contigo, padre! ¡Hey! ¡Gracias, Cristo! ¡Ganaremos siempre la victoria contigo, padre! ¡Aleluya! ¡Esas palmas son para ti, Cristo!
1: 18 horas con 59 minutos.
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0: 19 horas con 7 minutos.

0: 19:11.
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1: 19:32.
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Y nadie tiene excusa, porque la creación revela al Creador. Si tú reconoces a tu Creador, levanta tus manos. Exprésale tu amor con nosotros una vez más. Dile:

0: 19:54.
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0: 20 horas con 24 minutos.
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1: 20 horas con 32 minutos.
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0: 20 horas con 50 minutos.
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0: 20:56.
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1: 21 horas con 12 minutos.
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0: 21:47.
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0: 21:53.
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6: 22 horas con 6 minutos.
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0: Estamos en las 22 horas con 27 minutos, gracias a nuestros hermanos que están siempre con nosotros. Hemos puesto estos cantos muy bonitos.
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0: Gracias a nuestro hermano Lick.
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0: Ya en Momostenango, allá nos está sintonizando. Gracias por hacerlo.
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0: Es una bendición estar con ustedes por las noches después de glorificar al Señor en un alegre culto, mire. Estamos con ustedes alabando su nombre. Seguimos. Porque hemos prometido al Señor que estaremos siempre alabando en cualquier momento su nombre. Él es el único quien merece la honra y la gloria. Es el único quien puede darnos la paz. Es el único quien puede movernos el corazón. Y así poder buscar más de su presencia.

Estamos en las 10 de la noche con 37 minutos, gracias a nuestros hermanos que están, bueno, solicitando unos cantos que están en calidad. Dios les bendiga a nuestros hermanos allá en la terminal, ahí en la zona 5, nos están sintonizando ya, gracias por hacerlo. También allá en zona número 4, allá en la familia Hidalgo, gracias por sintonizarnos, por hacerlo. También allá en zona número 4, allá en

Estamos saludando a nuestro hermano Joel también. Gracias por estar escuchando allá en China acá. Allá está encendido el radio, dice, lo estamos escuchando. Él está saludando a nuestro hermano Oscar Leonel, que también está sintonizando la radio en esta noche. Y gracias, ¿verdad? Siempre escuchando la Estéreo Cumbre, dice, gracias por hacerlo.

Solamente 14 minutos y las 11 de la noche aquí en Estéreo Cumbre. Gracias a nuestros hermanos allá en la zona 7. Allá nos están sintonizando, dice, y vamos a ponerles el canto que nos han solicitado con Lionel Tuches. 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

Estamos en las 22 horas con 52 minutos, solamente 8 y las 11 de la noche. Estamos saludando a Elvis Velázquez, gracias por estar con nosotros en esta noche, siempre buscando del Señor.

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1: Es una pila enorme de cartas. Y cada día entran nuevas. Llegan entre 50 y 100 cartas diarias, principalmente de Europa y América, aunque también del resto del mundo. Se trata del correo de Jerusalén. Y las autoridades no saben qué hacer con ellas. Son cartas que van dirigidas a Dios en Jerusalén. Una carta venía dirigida así: el Señor del mundo, trono de gloria, séptimo cielo, Jerusalén. Algunas de estas cartas contienen pedidos de ayuda, especialmente de mujeres solitarias que buscan un marido. Otras vienen de niños que han sido abandonados. El jefe de correos ha tenido que hacer una decisión. Vamos a quemar todas estas cartas. No podemos hacer otra cosa con ellas. Esta noticia de tantas cartas enviadas a Jerusalén y dirigidas a Dios tiene que hacernos reflexionar. Que haya gente en el mundo urgentemente necesitada y que no sabe cómo hallar a Dios es lo más triste que se puede imaginar. Que haya necesidad de dirigirse a Dios es evidente. Que este ha sido el anhelo de todos los hombres de todo tiempo también es evidente. Que todo individuo se sentiría feliz si Dios le diera la respuesta que necesita también es evidente. En el libro de Job, quizá el libro más antiguo de la Biblia, se expresa el mismo anhelo. Dice lo siguiente: ¿quién me diera el saber dónde hallar a Dios? Yo iría hasta su silla, expondría mi causa delante de él y llenaría mi boca de argumentos. Amigo, para satisfacer esta necesidad, los hombres han inventado toda clase de religiones y han fundado toda clase de ciudades sagradas. En cierta ocasión, Jesús pasaba por Samaria y junto a un pozo se encontró con una mujer samaritana. Ella en la conversación le dijo a Jesús: nuestros padres adoraron en este monte. Y vosotros decís que es en Jerusalén donde se ha de adorar. A lo que el Señor respondió: los verdaderos adoradores adorarán al Padre en espíritu y en verdad, porque también el Padre, tales adoradores, busca que le adoren. Amigo, Dios no está circunscrito a ningún lugar, a ninguna organización, o a ningún orden, o a ninguna religión. Si se tratara de describir el lugar donde se halla, habría que decir que se le halla en el lugar de la necesidad de uno. Se le halla en el corazón del arrepentido. Se le halla en el dolor del humilde. Y más que todo, se le halla a los pies de la cruz de Cristo. Él, mi amigo, mi amiga, está ahora mismo tocando a la puerta de su corazón. Ábrale la puerta y déjelo entrar. Él quiere ser su seguro y eterno Salvador.
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0: sucedió Moisés. 11 de la noche con 5 minutos. Gracias a ustedes, gracias por estar con nosotros en esta noche.
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0: Dios les bendiga a todos. Volveremos el día de mañana a estar siempre con ustedes a esta misma hora.

exaltamos, oh Rey. La gloria es para ti, aleluya. Sí, Señor. Exaltamos.

0: clamaba al cielo.
1: Muchas gracias te damos, oh Dios, en esta preciosa noche que tú nos das para podernos fortalecer espiritualmente.
2: ¿Cómo agradecer?
1: Gracias, Padre, gracias, Hijo, gracias, Espíritu Santo, por estar con nosotros. Alabamos y glorificamos tu santo nombre las 24 horas, Señor. Muchas gracias. Oh Jehová del cielo, muchas gracias. Bendice a tu pueblo que te alaba y glorifica tu nombre, Señor.
2: Para mostrar tu
1: amor. Bendice a todos los que dan sus anuncios aquí, Padre, para que se divulguen y así poder llevar bendición, Padre. Muchas gracias, Padre. Te alabamos y glorificamos tu santo nombre, Señor. Bendice mi camino en esta noche, Señor. Te lo pedimos en el nombre de Jesús.

0: 23 horas con 24 minutos.
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1: Bienvenida y bienvenido a El Amor que Vale, con el doctor y pastor Adrián Rogers. Estamos en la serie titulada Regresemos a las Bases 2, una serie que busca plantar en usted principios básicos y fundamentales para su crecimiento en la palabra de Dios. El tema de hoy es 6 principios positivos para la práctica apropiada. En nuestro programa de hoy, el doctor Adrián Rogers, en la voz del pastor Lenín de Llanón, compartirá con usted algunas normas eternas sobre lo bueno y lo malo. Algunas normas que debemos tomar en cuenta, pero debemos decir que estas normas que compartiremos son extras a las normas que Dios ha dado, como mandatos específicos para todos los hijos de Dios y que nunca pasarán de moda, los 10 mandamientos. Hoy, mandatos específicos para todos los hijos de Dios y que nunca pasarán de moda, los 10 mandamientos.

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1: Amigos, deseo compartir con ustedes algunos principios que le ayudarán a tomar decisiones morales en su vida. Ahora quiero decir esto, escuche cuidadosamente. Existen algunas grandes normas eternas de lo bueno y lo malo que han sido establecidas por Dios omnipotente, fijadas por la palabra de Dios, sin titubeo, sin tartamudeos, sin equivocaciones, sin disculpas. Dios simplemente dijo, esto es bueno y esto es malo. Hombres y mujeres vienen y van, pero los 10 mandamientos están aquí para quedarse. Y hombres y mujeres aún están siendo quebrantados tratando de romper esos 10 mandamientos. Dios ha dado su palabra. Pero habiendo dicho esto, hay muchos puntos que no son determinados por los 10 mandamientos en sí mismos. ¿Y por qué es esto? Le contaré por qué. La Biblia no es principalmente un libro de reglas. La Biblia es principalmente un libro guía. Ahora, Pablo estaba escribiendo a una gente muy inmadura, los corintios. Él dijo, yo tuve que tratarlos como a niños pequeños, como a bebés, porque ellos querían vivir por reglas y no por principios. Y ahora el apóstol Pablo está tratando de darles algunos principios. Las reglas son para los niños. Cuando usted sale de su casa, si tiene niños pequeños y piensa que son lo suficientemente grandes como para que se queden solos en la casa, los deja. Pero no está totalmente seguro. Entonces, ¿qué hace usted? Usted les da muchas reglas. No dejen entrar a nadie en la casa, no jueguen con fósforos, no hagan esto, no hagan aquello. Usted no les dice esto a sus hijos adultos. Espero que sea así. Porque son lo suficientemente mayores para vivir por ciertos principios. Los principios son para los maduros. Las reglas son solo para niños y para muchachitos. Déjeme darle 6 principios positivos para la práctica apropiada. Todos ellos provienen de este mismo libro de Primera de Corintios. Principio número 1. Es el principio de la palabra de Dios que queremos llamar el principio de la eficacia. En 1 Corintios 6:12, Pablo dice, todas las cosas me son lícitas, mas no todas convienen. ¿Cómo toma la decisión de si una cosa es correcta o incorrecta para usted? ¿Hago esto o no lo hago? ¿Puedo practicar esto o no puedo practicarlo? Bueno, hágase esta pregunta. No si esto es permitido, pero ¿es esto de provecho? Usted dice, no sé qué significa eficacia. Bien, cuando piense en eficacia, compárela con la palabra expedición. Piense usted en una expedición. Una expedición es un viaje. Usted va a algún lugar si está en una expedición. Y lo que la palabra expedición significa es algo que lo lleva a su meta, algo que lo trae a usted a su destino. Cada cristiano debería tener algunas metas dadas por Dios. Cada uno de nosotros deberíamos tener una ambición santa en nuestras vidas. Yo tengo metas para mi vida. Creo que ellas han sido dadas por Dios, martilladas sobre el yunque de la oración, y estas son las metas para mi vida. Ahora puedo saber si algo es bueno o no para mí. Número 1, por esto. ¿Me acerca esto a mi meta establecida o me lo impide? ¿Es esta actividad un ancla que me mantiene fuera del puerto de Dios? ¿Es algo que me impulsa hacia mi meta dada por Dios? Número 1, si no tiene ninguna meta dada por Dios, entonces la eficacia le da lo mismo a usted. ¿Tiene usted una filosofía para su vida? ¿Tiene usted algunas ambiciones y metas dadas por Dios? ¿Las tiene? Entonces, para usted, muchas cosas estarán determinadas o definidas. No tendrá que decir esto es correcto o es incorrecto por causa de alguna regla. Usted dirá esto es bueno o es malo para mí porque puede o no puede acercarme a mi rumbo, a mi camino, a mi meta. No es provechoso para mí. Hay algunas cosas que yo no hago simplemente porque ellas no me ayudan a alcanzar mi meta dada por Dios. Bueno, entonces, ¿cuál es el primer principio? El principio de la eficacia. Aquí está el segundo principio. El principio de la esclavitud.

Mire, por favor, en el capítulo 6, versículo 12, todas las cosas me son lícitas, mas no todas convienen. Todas las cosas me son lícitas, mas yo no me dejaré dominar de ninguna. Ahora, yo no me dejaré dominar significa ser esclavizado por cualquier cosa. Verá, Jesucristo vino para liberarlo. Y la Biblia dice, si el Hijo, este es el Hijo de Dios, os libertare, seréis verdaderamente libres. Pero cualquier cosa, a excepción de Jesucristo, que le esclavice, es dañino para usted. Usted dice, bien, yo no soy un cristiano, pero no estoy esclavizado. Sí que lo está. Aquel que hace el pecado, dice la Biblia, es esclavo del pecado. El no creyente es libre de hacer lo que quiera, pero no es libre para hacer lo debido o lo correcto. Y él es libre de escoger, pero no es libre de escoger las consecuencias de sus decisiones. Pero Jesús verdaderamente, por esa perfecta esclavitud a su soberanía, nos libera en todas las otras áreas. ¿Es usted una persona libre? ¿O hay algo que lo ha esclavizado? ¿Está esclavizado por la pornografía, la lujuria, la nicotina, la cafeína, la música rock, la televisión, los deportes, el apetito? Más personas mueren en los Estados Unidos por glotonería que por envenenamientos. Usted es un esclavo. Mucha gente es esclava de un pequeño cigarrillo, un cigarrillito pequeño. Hombres grandotes, de 1,90 y 2 metros de estatura, son esclavos de una cosa tan pequeñita. No pueden dejarlo. Eso los tiene atados. En Jesús, nosotros somos liberados. Y tengo que estar alerta. Estoy siendo esclavizado por alguna otra cosa, a excepción del Señor Jesucristo. Esto es un principio. Aquí está el tercer principio, y es el principio del ejemplo. Esta vez, vamos a 1 Corintios capítulo 8. Y por favor, mire el versículo 8. Aquí es un pasaje interesante de las Escrituras. Si bien la comida no nos hace más aceptos ante Dios, pues ni porque comamos seremos más, ni porque no comamos seremos menos. Pero mirad que esta libertad vuestra no venga a ser tropezadero para los débiles. La palabra clave es tropezadero. Porque si alguno te ve a ti que tienes conocimiento, sentado a la mesa en un lugar de ídolos, la conciencia de aquel que es débil, ¿no será estimulada a comer de lo sacrificado a los ídolos? Y por el conocimiento tuyo, se arruina el hermano débil por quien Cristo murió. De esta manera, pues, pecando contra los hermanos e hiriendo débil su conciencia, pecáis contra Cristo, por lo cual, si la comida le es a mi hermano ocasión de caer, no comeré carne jamás, para no poner tropiezo a mi hermano. Usted dirá, Pastor Rogers, no entiendo esta escritura. ¿Qué quiere decir esto? Bien, si le explico los antecedentes históricos, usted lo comprenderá. ¿Qué sucedió? Pablo está viviendo en una sociedad pagana en Corinto. Había mucha gente que practicaba la idolatría y ellos practicaban la adoración de ídolos con sus sangrientos sacrificios. Ellos tomaban lo mejor de las ovejas, de los bueyes y de las cabras y sacrificaban los animales a su dios o sus dioses y ofrecían esos sangrientos sacrificios a sus ídolos. Ahí estaba la carne que había sido sacrificada al ídolo. Bien, ellos tomaban esa carne y la llevaban al mercado pagano de carne y la dejaban en una carnicería. Y allí, en el mercado de carne, esta, pues, se vendía. Número uno, porque era la mejor. Número dos, porque estaba a bajo precio. Y muchos cristianos decían, es buena administración del dinero el ir allí y comprar esa carne, porque si usted va allí y compra esa carne de la carnicería pagana, es la mejor. Es buena y nutritiva para usted, no ha sido contaminada, y estamos siendo buenos administradores. Ahorramos nuestro dinero, estamos comprando la mejor costilla por 50 centavos la libra, y esto es realmente maravilloso. Otros, en cambio, decían, no me diga que usted, a fin de ahorrar dinero o por conseguir un mejor corte de carne, que usted comería algo que ha sido usado en la
adoración a los ídolos, en adoración satánica, que comería carne que ha sido ofrecida a los ídolos. Dios no lo permita que usted haga tal cosa. Puede ver cómo empezaría una discusión inmediatamente, ¿no es cierto? Ahora bien, Pablo dijo, ni porque comamos seremos más, ni porque no comamos seremos menos. La comida no lo va a cambiar. La carne, quiero decir, en poner algo aquí no va a cambiar lo que esté aquí o acá. Usted no es ni mejor ni peor si come esa carne. No hay nada malo con la carne. El apóstol Pablo responde a eso y nos va a dar una regla. Él va a dar un principio. ¿Sabe usted cuál es el principio? El principio es el principio del ejemplo. En el versículo 9 él dice, no hagas nada que llegue a ser tropezadero para tu hermano. Él dice, comer carne no te va a hacer mejor, no te va a hacer peor. Pero si esto causa que otro tropiece, no lo hagas. Quiero que escuche Romanos 14, versículo 21. Bueno es no comer carne, ni beber vino, ni nada en que tu hermano tropiece, o se ofenda, o se debilite. Esto resuelve el asunto del beber socialmente para mí, aquí mismo. Está preguntándose sobre beber socialmente. ¿Es correcto o incorrecto beber socialmente? El apóstol Pablo dice aquí, bueno es no comer carne, ni beber vino, ni nada en que tu hermano tropiece o se escandalice o se debilite. Aquí está el principio. ¿Cuál es el principio? El de la eficacia. Me acerca a mi meta. Hay otro principio, el principio de la esclavitud. El principio del ejemplo es el uno, el principio de la esclavitud es el otro. Aquí está el cuarto principio, es el principio de la edificación. Mire, por favor, en 1 Corintios capítulo 10, 1 Corintios 10, 23, todo me es lícito, pero no todo conviene. Ya hemos tratado sobre esto. Todo me es lícito, pero no todo edifica. ¿Qué significa la palabra edificar? ¿En dónde estamos nosotros? Pues, generalmente en un edificio. Vivimos, trabajamos, desarrollamos nuestras actividades en un edificio. Edificar significa construir. Un edificio es una construcción. Todo lo que usted hace está edificándolo o derrumbándolo. Usted debe preguntarse a sí mismo sobre cualquier otra cosa que haga. ¿Esto me edifica o esto me derrumba? ¿Esto me derriba? Cada película que ve, usted debe preguntarse, ¿me edifica o me destruye? Cada programa en el cual participe, ¿me edifica o me derrumba? Cada amistad, ¿me edifica o me destruye? ¿Sabe lo que es un verdadero amigo? Un verdadero amigo es alguien quien le hace una mejor persona. Alguien que no le hace una mejor persona al estar en medio de ellos no es un verdadero amigo. Cualquiera que lo degrade no es su amigo. Cada conversación debe pasar esta prueba. ¿Es esto algo que edifica o es algo que destruye? Pablo dijo, puede ser permitido, pero no edifica. Aquí hay un principio de edificación. Ahora déjeme darle otro principio. Mire, por favor, el capítulo 10, versículo 31. Si pues coméis o bebéis o hacéis otra cosa, hacedlo todo para la gloria de Dios. Aquí está un gran principio. Es el principio de la exaltación. La exaltación. Exalta esto al Señor Jesucristo. Usted dice, bueno, pastor, no estamos hablando de la iglesia ahora. Estamos hablando de la vida diaria. Eso es exactamente de lo que Pablo hablaba. Él dice, ya sea que coma o beba o cualquier otra cosa que haga, hágalo todo para la gloria de Dios. Todo lo que usted hace honra o deshonra al Señor, todo. Cada conversación, cada amistad, cada paseo, cada vacación, cada comida, cada transacción de negocios, honra o deshonra al Señor. Usted debe hacerse esta pregunta. ¿Es Dios glorificado con lo que estoy haciendo? ¿Está Dios exaltado con lo que hago? Ya sea lo que hago, de palabra o de hecho, ¿lo hago todo para la gloria de Dios?

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0: A ver si sabe esta canción. No sé si la sepa, pero se la voy a enseñar. 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

0: que usted tome estos principios y viva por medio de ellos, y creo que cuando usted se encuentre con el Señor Jesucristo, le oirá decir: bien, siervo bueno y fiel.
1: Gracias por escuchar hoy al Dr. Adrián Rogers en la voz del pastor Lenín Dayanón. Esperamos que este mensaje haya sido de motivación para usted y que le haya ayudado a sentir el amor de Dios, el amor que vale de una manera especial el día de hoy. 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Soy Milton de los Santos, agradeciéndole su compañía. Esperamos nos acompañe en nuestro próximo programa, cuando el pastor Adrián Rogers nos ayude a descubrir más acerca del maravilloso amor de Dios, el cual es El Amor Que Vale.

0: Cero horas en punto.
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1: Cero horas con 21 minutos.
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0: 0:32.
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0: 0:42. Solo en Dios haya descanso mi alma.
1: Dios haya descanso mi alma.
2: Espérame por la mañana.
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0: Salmo 62.
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0: 0:48.
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0: Salmo 27:4 dice: una cosa he demandado a Jehová.
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0: Oiga bien, oiga, esto es lo que a mí me llena, ¿no? Para contemplar su hermosura. En otras palabras, para quedarme boca abierta delante de él.

recibe gloria, recibe honor. Es hermoso, Señor, contemplarte. Cuán hermoso eres, Señor. Es un Dios grande. Es un Dios, Señor, incomparable. No tengo palabras, Señor, para describirte. Mi alma te alaba, Señor.

0: y a todo lo creado que está en el cielo y sobre la tierra y debajo de la tierra y en el mar, y a todas las cosas que en ellos hay, oí decir al que está sentado en el trono y al Cordero, sea la alabanza, la honra, la gloria y el poder por los siglos de los siglos.
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0: con 3 minutos.
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0: Es la 1:21.
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0: es un milagro cuando el milagro pase todo el día. En lugares deleitos
1: te bendecimos, Rey.
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Solo tú eres digno, mi Dios, de la adoración. Recíbela hoy de lo profundo de nuestro corazón. Corazones agradecidos por lo que tú has hecho en este lugar.

Es la 1:36.

0: Es la 1:49.
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0: siempre claro, yo sé que a mi lado siempre estás. Esa es la palabra que Dios quiere dejar con nosotros. Yo sé que a mi lado siempre estás. Nunca me dejarás, nunca me abandonarás. Gracias, Señor, por tu promesa.
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0: dos horas con un minuto.
1: Te pedimos que hagas llover sobre nuestra tierra.
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0: Gabriel, quiero que te...
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0: Quiero invitar a que todos cerremos nuestros ojos. Gabriel.

0: 2:26.
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0: Gracias, Señor. Gracias, Señor, porque podemos cantarte, podemos adorarte, podemos levantar voces de agradecimiento. Gracias.
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0: Aleluya. Gracias por tu sangre, Señor.
1: 2 horas con 35 minutos.
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0: 2:46.
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0: Aleluya, Señor.
1: 2:59.
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0: tú estás aquí.
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0: 3:12.
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0: 23 horas con 32 minutos.
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0: 3:44.
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levanta tus manos al cielo. Vamos a declarar que nuestro Dios es santo, nuestro Salvador es santo.

Señor, declaramos que tú tienes el control y nosotros como tus hijos queremos solamente adorarte y exaltarte y bendecirte. Tú nos enseñas que te demos gracias en todo tiempo y por eso hoy, aquí junto con Koalo, con esta iglesia hermosa, levantamos nuestros brazos al cielo y decimos gracias, gracias Jesús, gracias porque elegiste esta grabación para este día especial en Bogotá, porque sabías lo que estaba pasando en la atmósfera y tú tienes el control. Esa es nuestra oración, tú tienes el control de nuestro país, de nuestra ciudad. Solo queremos bendecirte y exaltarte y levantar tu nombre en alto. Jesús, tú eres el Rey soberano de nuestro país, de nuestra ciudad. Alto y sublime eres, Rey glorioso, majestuoso.

0: 3:58.
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2: aquí
1: más?
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1: Señor, en esta noche

0: El Señor quiere que nos acerquemos más a Él.
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0: 4:09.
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0: Aleluya.
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2: 5:05.
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0: 5:14.
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0: Que Dios los bendiga. ¡Ánimo!
1: Sí, sí. Denle un buen aplauso al Señor por la vida de estos ministros de Dios que por generaciones nos han bendecido. Por allá decían algo, por acá.

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0: 5:38.
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0: 6:20.
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0: ¡Aleluya!
1: 6:28.
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0: Mucha gente piensa que Dios es como un tipo de aguafiestas cósmico. Y eso era exactamente lo que Satanás quería que Eva pensara de Dios. Satanás quería que Eva pensara que Dios era tan estricto, tan severo, tan cruel, que Él ha prohibido disfrutar de cualquier cosa legítima.
1: Bienvenida y bienvenido a El Amor que Vale, con el pastor y doctor Adrián Rogers. Continuamos con la serie Regresemos a las Bases 2. Cuando asistimos a una fiesta de disfraces, generalmente nos reconocemos a las personas que se nos ponen por delante porque están cubiertas con maquillaje o máscaras. De esa manera solo podemos ver su disfraz, porque ningún detalle nos permite saber quiénes son en realidad. Solo cuando finaliza la fiesta podemos ver los verdaderos rostros de esas personas y podemos identificar a familiares y amigos. Algo similar sucede con Satanás en nuestras vidas. Él es tan astuto que suele usar cualquier tipo de disfraz. Por cierto, él nunca usará disfraces que nos asusten y nos hagan temerle. Será todo lo contrario. Aparecerá como totalmente inofensivo y hasta agradable. Satanás es un artista cuando se trata de disfrazar las mentiras y hacerlas parecer como verdades. La mayoría de veces nos damos cuenta de la verdad, lo desenmascaramos cuando ya es demasiado tarde y estamos metidos en terribles problemas. El pastor Adrián Rogers, en la voz del pastor Lenín de Llanón, nos trae un mensaje que nos ayudará mucho para reconocer los disfraces de Satanás. Desenmascarando las mentiras de Satanás es el tema para hoy. Bienvenidos.
0: Aún antes de empezar a leer el pasaje bíblico, yo quiero contarle algo sobre la naturaleza y la actividad del diablo. En Juan capítulo 8 y versículo 44, Jesucristo estaba hablando a aquellos que no eran salvos, y Él dijo a estos no creyentes: vosotros sois de vuestro padre el diablo, y los deseos de vuestro padre queréis hacer. Él ha sido homicida desde el principio y no ha permanecido en la verdad, porque no hay verdad en él. Cuando habla mentira, de lo suyo habla, porque es mentiroso y padre de mentira. Él es el maestro de la mentira. Él es el padre de todas las mentiras. Y en Juan capítulo 8, versículo 44, Jesús nos dice estas dos cosas sobre Satanás. Su motivación es el homicidio. Su método es la mentira. ¿Lo entiende? Su motivo y método están en Juan 8, versículo 44. Él quiere traerle la muerte, muerte a la pureza, muerte a la felicidad. Él quiere traer muerte física, muerte espiritual, muerte eterna. Él es un asesino. Y la forma en que él habla, la manera en que hace su malévolo trabajo, es por medio de una mentira. Satanás es un experto cuando de contar mentiras se trata. Él es, según Jesús dijo, el padre de todas las mentiras. Quiero que aprenda esto sobre Satanás. Satanás quiere que usted tenga una idea equivocada de Dios, porque si usted tiene una idea equivocada de Dios, él lo tiene donde él quiere. A.W. Tozer dijo que ninguna religión puede elevarse más allá de su concepto de Dios. ¿Lo escuchó? Ninguna religión puede elevarse más allá de su concepto de Dios. Por lo tanto, Satanás prefiere que usted crea en algo falso o que haga algo incorrecto. Porque el pensamiento es el padre del acto, y Satanás definitivamente prefiere hacerle creer algo falso sobre Dios. Habiendo dicho esto, veamos en Génesis capítulo 3, versículo 1. Pero la serpiente era astuta más que todos los animales del campo que Jehová Dios había hecho, la cual dijo a la mujer: con que Dios os ha dicho, no comáis de todo árbol del huerto. Y la mujer respondió a la serpiente: del fruto de los árboles del huerto podemos comer, pero del fruto del árbol que está en medio del huerto, dijo Dios, no comeréis de él ni le tocaréis, para que no muráis. Entonces la serpiente dijo a la mujer: no moriréis, sino que sabe Dios que el día que comáis de él serán abiertos vuestros ojos y seréis como Dios, sabiendo el bien y el mal. Y vio pues la mujer que el árbol era bueno para comer y que era agradable a los ojos y árbol codiciable para alcanzar la sabiduría, y tomó de su fruto y comió, y dio también a su marido, el cual comió así como ella. Ahora voy a hacer una pausa porque ya introduje el pasaje que quiero presentar, que le mostrará estas cuatro fallas espirituales. ¿Cuál es la falla número uno? ¿Qué quiere Satanás hacer en su mente? ¿Cómo quiere Satanás que usted piense en este día acerca de Dios? Anótelo. Satanás quiere que piense negativamente acerca de Dios, negativamente acerca de Dios. Si Satanás logra que piense negativamente acerca de Dios, él ha puesto una falla espiritual en su mente. Note cómo él empieza aquí. Estas son las primeras palabras registradas de Satanás mientras asciende arrastrándose en su sucia y corrompida trayectoria hasta las páginas de la historia. Lo primero que le escuchamos decir es: con que Dios os ha dicho, no comáis de todo árbol del huerto. Lo que él hizo allí fue introducir una negativa concerniente a Dios. Dios no es un Dios negativo. Dios es un Dios positivo. Dios está lleno de gracia. Dios está lleno de amor. Dios está lleno de bondad, benevolencia y dulzura. Pero lo que Satanás quería que Eva hiciera era pensar que Dios era severo, pensar que Dios era cruel, pensar negativamente acerca de Dios. ¿Y sabía usted que hay mucha gente en el mundo quienes van a morir e ir al infierno porque piensan negativamente acerca de Dios? Y por lo tanto no vienen a Dios. El solo pensar en Dios los aterroriza y son ahuyentados por la idea de Dios en lugar de ser atraídos por el pensar en Dios. Anótelo, mi amigo. Si piensa negativamente acerca de Dios, usted va a tener dificultades al adorarle. Mucha gente piensa que Dios es como un tipo de aguafiestas cósmico. Y eso era exactamente lo que Satanás quería que Eva pensara de Dios. Satanás quería que Eva pensara que Dios era tan estricto, tan severo, tan cruel, que él ha prohibido disfrutar de cualquier cosa legítima. Que todo lo que es placentero o es ilegal, inmoral o engorda. Que cada vez que Dios ve a alguien teniendo placer, alegría, él se mete a parar la fiesta. Esta es la forma en que Satanás quiere que la gente piense de Dios. La verdad del asunto es que Dios ha dicho un resonante sí al placer del hombre. Escuche esta escritura, 1 Timoteo capítulo 6, versículo 17. Esta habla de Dios, que nos da todas las cosas en abundancia para que las disfrutemos. ¿Ha pensado alguna vez que ser un cristiano es una vida de negativismo? ¿Es una vida de miseria? Mi amigo, ser cristiano es una vida de gozo indescriptible y llena de gloria. Y sin embargo,

tanta gente que ha creído en la mentira del diablo y ellos piensan negativamente sobre ella. Y sin embargo, hay tanta gente que ha creído en la mentira del diablo y ellos piensan negativamente sobre

La serpiente dijo a la mujer: no moriréis. ¿Lo ve usted? Ahora, él está introduciendo no solo el negativismo, sino la duda en su mente. Él quiere que ella piense negativamente y él quiere que ella piense dudosamente. ¿Con qué Dios os ha dicho? Esto trae la duda. No moriréis. Esto es contradecir la palabra de Dios. Por favor, escuche lo que estoy a punto de decir. Hoy se está llevando a cabo una batalla en el mundo sobre la palabra de Dios. Cualquiera que cause duda en lo que concierne al autor, la veracidad, la autoridad y la aceptabilidad de la palabra de Dios, está haciendo la obra del diablo. Claro y simple, déjeme decirlo nuevamente. Cualquiera que ocasione duda en lo que concierne al autor, la veracidad, la autoridad y la aceptabilidad de la palabra de Dios, está haciendo la obra del diablo, sin importar qué grado posea, qué título tenga, qué posición ocupe o qué escuela enseñe. Da lo mismo. Esta es la obra del diablo para conseguir que usted dude de Dios. Cuando el diablo logró que Eva pensara, primero, negativamente acerca de Dios, fue mucho más fácil hacerla, en segundo lugar, dudar acerca de Dios. Aquí está la tercera falla espiritual. Número uno, pensar negativamente acerca de Dios. Número dos, pensar incrédulamente acerca de Dios, que no hay que confiar o creer en Él. Y número tres, pensar indiferentemente acerca de Dios. Pensar indiferentemente sobre Dios. Continuemos leyendo en el versículo 4. Y Él dice aquí en el versículo: no moriréis. Lo que Él dice es: usted no tiene que preocuparse sobre el juicio de Dios. No hay necesidad de tener ningún temor de ser juzgado. No tiene que permanecer más en sumisión al Omnipotente. Dios dijo que usted iba a morir, pero no se preocupe por eso. Quiero también decir que Satanás está detrás de la idea que usted puede pecar con impunidad. Dios dio sus 10 mandamientos, no 10 sugerencias. Una ley sin castigo es solo un consejo, y Dios no estaba dando consejos. Dios estaba dando su santa ley. Es el evangelio del diablo, por favor escúcheme, es el evangelio del diablo que Dios no castigará el pecado. Usted dice: no creo en la muerte, no creo en el infierno o en el juicio. Bueno, esto es su privilegio, pero no va a cambiar la realidad. Una de mis ilustraciones favoritas tiene que ver con Abraham Lincoln. Cuando le preguntó un día a un niño: hijo, quiero hacerte una pregunta. Si un perro tiene 4 patas y llamas a su rabo una pata, entonces, ¿cuántas tendría? El muchachito dijo: pues, tendría 5, señor Lincoln. Y Abraham respondió: no, él solo tiene 4. No importa cómo llames su rabo, es aún un rabo. No importa lo que usted diga sobre el infierno, no cambia la existencia del infierno o anula la realidad del juicio. Hay un Dios que castigará el pecado. Satanás dice: tú no morirás. La gente dice: bueno, usted sabe, Dios es demasiado bueno para castigar el pecado. Amigo, es todo lo contrario. Dios es demasiado bueno para no castigar el pecado. Si Dios no castigara el pecado, Él no sería santo. Dios se caería de su trono de santidad. Bien, permítame darle la falla espiritual número 4. Falla espiritual número 4. La número 1 es ¿qué? ¿Qué es? Pensar negativamente acerca de Dios. Número 2. Él quiere que piense ¿qué? Dudosamente acerca de Dios. Número 3. Él quiere que usted piense indiferentemente acerca de Dios. Oh, usted no tiene que preocuparse por eso. Usted no morirá. Puede pecar sin consecuencias. Puede salirse con la suya. Falla espiritual número 4. Él quiere que usted piense sospechosamente acerca de Dios. Mire, por favor, Génesis capítulo 3, versículo 4 y 5. Entonces la serpiente le dijo a la mujer: no moriréis. Note la sospecha que va a plantar.
sino que sabe Dios que el día que comáis de él serán abiertos vuestros

0: vuestros ojos y seréis como Dios, sabiendo el bien y el mal. ¿Qué es lo que está tratando de hacer? Él está tratando de decir, Eva, ¿sabes por qué? Dios está ocultándote algo. Dios está tratando de limitar tu estilo. Dios está siendo injusto contigo. Dios no quiere que alcances tu potencial. Dios está tratando de mantener su monopolio sobre ti en ser Dios. La verdad del caso es que Él no quiere que sepas lo que Él sabe. Él no quiere que disfrutes lo que Él disfruta. Y Él está tratando de conseguir que ella sospeche de Dios. Él está diciendo, Eva, nunca llegarás a hacer todo lo que podría hacer o lo que debería hacer si lo haces a la manera de Dios. Lo harás mucho mejor si lo haces tú misma. Bueno, lo que realmente le estaba diciendo es, Eva, tú necesitas ser liberada. Hay muchas cosas, amigo, que son muy viejas. Aquí mismo está la mentira de Satanás sobre la liberación femenina. Eva, voy a liberarte. Si tú vives de acuerdo a este libro, te impedirá realizarte como persona. Eva, Dios ha dicho, no comerás de este fruto, pero Eva, ¿cómo sabes que realmente no es bueno? Quiero decir, Eva, ¿cómo lo sabes? Digo, no lo has probado, no lo has experimentado. Todo lo que tienes es su palabra. ¿Y por qué debes creer en su palabra? Pruébalo, Eva, podría gustarte, podría ser bueno, o podría ser malo. Pero ¿cómo puedes saberlo personalmente a menos que lo pruebes? Sabemos que tenemos una generación de gente joven que va para el infierno a manos llenas por causa de esta filosofía. Ellos están experimentando con drogas, experimentando con el sexo, experimentando con lo diabólico, lo satánico. En lugar de afirmarse en la palabra de Dios, ellos simplemente quieren ver por sí mismos cómo será esto. Sospechar de Dios significa, como la noche sigue al día, que usted querrá actuar independientemente de Dios. Bien, abra su Biblia y busque Apocalipsis 12. Deje el libro de Génesis y busque el libro de Apocalipsis. Usted encontró la serpiente en Génesis 3. Usted va a volver a encontrarla en Apocalipsis 12. Mire el versículo 9. Y fue lanzado fuera el gran dragón, la serpiente antigua, que se llama Diablo y Satanás, el cual engaña al mundo entero. Esto es de lo que estamos hablando. Estas cuatro fallas espirituales que engañan al mundo entero. Él fue lanzado a la tierra y sus ángeles fueron arrojados con él. Este versículo no nos cuenta mucho, pero nos dice que Satanás es la serpiente antigua y el engañador. Pero noten el capítulo 12, versículo 11, uno de mis versículos favoritos en toda la Biblia. Y ellos le han vencido. ¿A quién? A la serpiente. Y ellos le han vencido por medio de la sangre del Cordero y de la palabra del testimonio de ellos, y menospreciaron sus vidas hasta la muerte. Ahora permítame decirle cómo en este siglo XX hoy usted puede superar estas cuatro fallas espirituales. Aquí está la receta, aquí mismo. Ellos lo vencieron de tres formas. Antes que todo, por el triunfo del Calvario. Ellos le han vencido por medio de la sangre del Cordero. Esto significa por la crucifixión de Jesucristo. Su poder para derrotar a Satanás está en la sangre del Cordero de Dios, quien murió en la cruz por usted y por mí. Cuando Jesucristo enfrentaba la cruz, Él dijo, «Ahora el príncipe de este mundo será echado fuera». Esto es, «Mediante mi muerte, destruiré a aquel que tiene el poder de la muerte, que es el diablo». Y en el Calvario, Satanás fue derrotado. Lo que necesita aprender es esto, que la única manera en la que va a vencer a Satanás hoy en día y en esta era es por medio de la sangre de Jesucristo. Cantamos ese himno, Castillo fuerte es nuestro Dios. Y en una de sus estrofas se dice, con furia y con afán acósanos Satán, por armas deja ver astucia y gran poder, cual él no hay en la tierra. ¿No es esto cierto? Pero dice, Ellos le han vencido por medio de la sangre del Cordero. Satanás teme el Calvario. Ellos lo vencieron por la sangre del Cordero. Y segundo, por la palabra del testimonio de ellos. Es decir, ellos no estaban callados al respecto. Ellos eran francos y hablaban concerniente a su fe en el Señor Jesucristo, sin avergonzarse del Evangelio de Cristo, sin avergonzarse de Jesucristo. De su testimonio. Oh, amigo, qué poder hay en el testimonio de un hijo de Dios comprado por la sangre para vencer a Satanás. De su testimonio a Dios. Yo frecuentemente doy mi testimonio a Dios. Yo digo, Señor, soy tuyo. Te pertenezco. Tú me salvaste. Te amo, Jesús. Eres real para mí. A él le fascina escuchar esto. Pero, amigo, de su testimonio al diablo. Ellos le vencieron por la palabra de su testimonio. Usted dice, pastor, ¿qué quiere decir con dar su testimonio al diablo? Solo dígale quién es quién. Dígale quién es usted. Dígale cuando le moleste y llegue con estas mentiras e insinuaciones. Satanás, eres un mentiroso. Mi Salvador dijo que eres un mentiroso y no voy a discutir contigo. No voy a suplicarte, no voy a luchar contigo. Voy a darte la palabra de Dios, que es la palabra de mi testimonio. Yo soy salvo. Mis pecados están bajo la sangre de Jesucristo. Estoy habitado por el Espíritu Santo. Mi cuerpo es un templo del Espíritu Santo que yo tengo de Dios. Y Satanás, estás traspasando en la propiedad de mi Padre. Y en el nombre de Jesús, vete. Usted dice, pastor, ¿puede hablarle de esa forma? ¿No es eso como orarle al diablo? Amigo, no oro a un gato cuando le digo, lárgate, gato. La Biblia dice, resistid al diablo y huirá de vosotros. ¿Cómo? La conquista del Calvario, la confesión valerosa de la palabra de su testimonio, y por último, y menospreciaron sus vidas hasta la muerte, un compromiso total, un compromiso absoluto. ¿Qué significa esto? Significa que dijeron, ya sea que vivamos o no, estamos del lado de Dios. Ellos menospreciaron sus vidas hasta la muerte. Esto significa que pagamos con nuestra propia sangre por nuestra fe, si tenemos que morir por Jesús, pero no vamos a servir al diablo. Verá, cuando un hombre ya no le teme más a la muerte, por primera vez está listo para vivir. Menospreciaron sus vidas hasta la muerte. ¿Por qué? Porque Cristo ha conquistado la tumba. Esta es la manera de vencerlo. Ahora, si no se compromete totalmente, bueno, ya usted está derrotado. Oiga, ¿qué tal su vida cristiana? Usted dice, voy a dejar de beber, pero voy a guardar esta botellita por si acaso alguna vez se me antoje. Lo más probable es que usted vuelva a beber. Usted dice, yo voy a ser un cristiano, pero no voy a ir hasta el atrio y hacerlo público, porque si voy allí y lo hago público, quizá no pueda ser capaz de vivir cristianamente y podría descarriarme. Absolutamente, usted se descarriará. ¿Sabe por qué? Porque usted ya está retrocediendo. El diablo ya lo ha intimidado. Lo que usted necesita decir es, yo lo venceré por medio de la sangre del Cordero, la palabra de mi testimonio, y menospreciaré mi vida hasta la muerte. Estoy del lado de Dios, estoy con Dios. Yo desembarco con ambos pies, cada pulgada, cada onza, cada nervio, cada fibra, todo lo que esté en mí, por la gracia de Dios, viviré para Él, y Dios vertirá poder increíble en su vida. Y ellos lo vencieron por medio de la sangre del Cordero, de la palabra de su testimonio, y ellos menospreciaron sus vidas hasta la muerte.
1: Estamos tan felices que hayas sintonizado nuestro programa. Gracias por escuchar hoy al Dr. Adrián Rogers en la voz del pastor Lenín Dayanón. Oramos que este mensaje le haya bendecido y que le ayude a comprender aún más que el Señor Jesucristo es el amor que vale. 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Gracias por estar con nosotros hoy. Soy Milton de los Santos. 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
4: 7 horas con 4 minutos.

0: 7:11.
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0: 7:26.
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0: 7:37.
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0: 7:43.
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0: 7:59.
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1: Ocho horas con 10 minutos.
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0: Una bendición grande, un privilegio maravilloso el poder ya acompañarles en este día martes 21 de julio del 2026. Así que bienvenidos ya a este espacio de himnos del ayer, claro que sí, y estamos llegando, reitero, al día martes 21 de julio. Nos damos cuenta cómo el tiempo está transitando demasiado rápido y cada día que pasa nos acercamos al final de este año. Cada día que pasa, obviamente llegamos al final de nuestros días sobre la faz de la tierra. Por lo tanto, hemos de aplicar la palabra del Señor a nuestras vidas, sabiendo que la vida sobre la faz de la tierra tiene un inicio, tiene un final, es corta, es breve. Así que hemos de aprovechar el tiempo al máximo, claro que sí, aplicando los principios de la palabra del Señor a nuestras vidas en el nombre de Cristo Jesús. Nuestro texto de esta mañana lo encontramos en 1 Corintios capítulo 4, versículo 12 y 13. El cual nos dice de la siguiente manera: cuando somos insultados, bendecimos; cuando somos perseguidos, lo soportamos; cuando somos difamados, procuramos ser amistosos. ¿Qué te parece? Esta debe ser la actitud nuestra. El que tú ya hayas conocido a Dios, entonces eso debe reflejarse a través de las circunstancias que puedan estar a nuestro alrededor. La pregunta es: ¿estoy reflejando a Cristo? ¿Estoy reflejando el carácter de Cristo a través de mi diario vivir? Reitero lo que nos dice el texto: cuando somos insultados, bendecimos; seguidos, lo soportamos; cuando somos difamados, procuramos ser amistosos. Reitero, este es el carácter de Cristo, el carácter del cual hemos de reflejar en el nombre de Cristo Jesús. Y por supuesto, solos no podremos. Necesitamos la gracia, necesitamos la fortaleza del Padre en nuestras vidas para poder reflejar su carácter a través de estas circunstancias que puedan estar. Cuando somos insultados, cuando somos difamados, cuando somos perseguidos, es allí donde debemos, reitero, manifestar el carácter de Cristo en el nombre de Cristo Jesús. Así que bienvenidos ya a este espacio de himnos del ayer.
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0: 8 de la mañana con 18 minutos.

8 de la mañana con 22 minutos. 8 de la mañana con 22 minutos de este día martes 21 de julio del 2026. Hoy el Señor nos regala una mañana muy especial. Bueno, tenemos un tanto nublada, pero una mañana muy especial, el cual el Señor nos regala en esta preciosa hora. Y hemos de iniciar el día en el nombre de Jehová, Dios de los ejércitos. Lo he dicho una y otra vez. Cuando emprendemos el día afanados, angustiados, turbados, la carga es pesada y no avanzaremos con las labores cotidianas. Pero cuando venimos a la presencia del Señor y le damos esa preeminencia a Él, le damos el primer lugar a Él, nos presentamos delante de Él, la carga será quitada. El Señor quitará esa ansiedad en nosotros, el estrés será quitado en el nombre del Señor y Dios nos dará la habilidad para desarrollar nuestras labores cotidianas. Así que no emprendas el día en tu propia fuerza, en tu propio conocimiento, sino emprende el día en el nombre de Jehová, Dios de los ejércitos. Así que si esta mañana no has tomado un tiempo para estar en su presencia, este puede ser un buen momento en donde tú puedes tomar un espacio, quizás muy breve, muy corto, pero hazlo de todo corazón. Preséntate delante del Señor. Presenta tus cargas, presenta tus aflicciones, lo que te angustia. Preséntate delante del Señor. Reitero, hazlo con todo corazón y verás cómo Dios quitará esa carga, quitará esa ansiedad en ti en el nombre de Cristo Jesús. Él simplificará lo que tú tengas que hacer. Él te ayudará en el nombre del Señor. Así que reitero nuestro texto de esta mañana, el cual lo encontramos en 1 Corintios capítulo 4, versículo 12 al 13. Escuche, en Reina Valera nos dice: nos fatigamos trabajando con nuestras propias manos. Nos maldicen y bendecimos. Padecemos persecución y la soportamos. Somos difamados y rogamos. Hemos venido a ser hasta ahora como la escoria del mundo, el desecho de todos. ¿Qué te parece la experiencia que el apóstol Pablo estaba viviendo? Claro que sí. De manera que cuando cometen una injusticia en contra de tu vida o tu nombre es manchado, entonces tienes una oportunidad en Jesucristo, una oportunidad de tornarte y permanecer manso y humilde y no dar ninguna respuesta. Claro que no, sino debes acercarte al Señor. Él te quiere guardar en completa paz. Así que confía en Él en vez de pelear, en vez de debatir, en vez de argumentar. Reitero, confía en Él. No es necesario ni una sola palabra de tu parte, pero también lo contrario es verdad. Jesús ordena: no juzguéis. Esto quiere decir: no juzguéis ni condenéis a nadie a quien no hayas escuchado personalmente. ¿Por qué razón? Porque una palabra áspera, una calumnia indirecta o solo un mal pensamiento o una mirada perjudica la deliciosa tranquilidad del alma. Y el Señor nos dice en su palabra: estad quietos y reconoced que yo soy Dios, dice el Señor Dios Todopoderoso. Estad quietos. Así que hemos de descansar en el Padre Celestial, hemos de confiar en Él y reitero, y hemos de reflejar el carácter de Cristo en nuestras vidas ante esa oposición, ante esa calumnia, ante esa difamación, ante lo que tú puedas estar viviendo, refleja el carácter de Cristo. Pero será posible cuando tienes una relación estrecha con Él en el nombre de Cristo Jesús.

0: bendiga.
1: Aníbal Marroquín.
0: Y Dios les bendiga a ustedes.
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0: 8:37
1: de este día martes 21 de julio del 2026. En esta hora queremos saludar a mi hermana Grace Recinos allá en Aguacatán. Saludos cordiales, mi amada hermana, para usted y para toda su familia. El Señor en su palabra nos da promesas gloriosas y extraordinarias, claro que sí. Y el Señor nos dice en su palabra que Él nos ha creado para buenas obras. Así que hay obras el cual el Señor ya ha preparado, y Él dice de antemano para que andemos en ellas. Entonces creemos que Dios cada día les conduce en el plan, en el propósito que tiene para sus vidas, en el nombre de Cristo Jesús. Usted que nos sintoniza allí en casa, Dios les bendiga en gran manera. Mamá ya laborando las labores cotidianas del diario vivir, sé que Dios dará esa fuerza, esa gracia en el nombre de Cristo Jesús. Papá, de igual manera, ya laborando allí en la oficina, en el taller, en el automóvil, en el taxi, Dios les bendiga en gran manera. Donde quiera usted se encuentre en esta mañana, sabiendo que Dios es grande en amor y grande en misericordia. Muy bien, queremos aprovechar el tiempo en tener nuestra meditación de la palabra del Señor. Y nuestro texto, el cual hemos estado leyendo, lo encontramos en 1 Corintios capítulo 4, versículo 12 al 13. Ahí tendremos nuestra meditación en esta hora de la mañana. Reitero, 1 Corintios capítulo 4, versículo 12 al 13, el cual nos dice de la siguiente manera: nos fatigamos trabajando con nuestras propias manos. Nos maldicen y bendecimos. Padecemos persecución y la soportamos. Nos difaman y rogamos. Hemos venido a ser hasta ahora como la escoria del mundo, el desecho de todos. Bendito el nombre del Señor Jesús. Encontramos acá lo que el gran apóstol Pablo hablaba a la iglesia, pero no solo acá a la iglesia, sino también trasciende para cada uno de nosotros. ¿Por qué razón? Porque hoy vivimos en una generación donde las personas buscan reconocimiento, donde las personas buscan aceptación y prestigio. La sociedad nos enseña que el éxito consiste en ser admirados, que el éxito consiste en el ser aplaudidos, en ser reconocidos por los demás. Es lo que el mundo, la sociedad nos enseña. Sin embargo, el Evangelio presenta un camino completamente diferente, diferente a lo que el mundo enseña, completamente diferente a la perspectiva de la sociedad. El apóstol Pablo escribe esta carta a una iglesia que estaba dividida por el orgullo. ¿Qué te parece? Algunos creyentes se creían superiores por seguir a ciertos líderes, mientras otros buscaban prestigio espiritual. Por eso Pablo les muestra el verdadero carácter de un siervo de Cristo. La iglesia de Corinto tenía este problema. Estaba siendo dividida por el orgullo. Algunos creyentes, reitero, se creían superiores por seguir a ciertos líderes, mientras otros buscaban prestigios espirituales. Entonces Pablo les muestra el verdadero carácter de un siervo de Cristo. Y en los versículos anteriores de 1 Corintios, del capítulo 4, el cual hemos leído, en el versículo 9 al 11, Pablo describe cómo los apóstoles eran tratados, cómo ellos eran encadenados a muerte, eran condenados a muerte, como prácticamente ellos eran espectáculos al mundo, padeciendo hambre, padeciendo sed, desnudez y necesidad. Luego, en los versículos 12 y 13, el apóstol Pablo viene y resume la actitud que debe tener un verdadero siervo de Dios, que debe ser prácticamente, cuál debe ser esa actitud frente al rechazo, frente a la oposición, cuál debe ser esa actitud. Pablo no responde con odio, sino responde con amor. No responde con venganza, sino con bendición. Pablo no responde con orgullo, sino con humildad. De manera que este pasaje nos enseña cómo debe reaccionar un cristiano cuando enfrenta el desprecio del mundo, cuando enfrenta el rechazo o la oposición del mundo. ¿Cuál debe ser esa actitud? ¿Cuál debe ser nuestro reaccionar ante esta situación que podamos estar afrontando, que tú puedas estar viviendo ahora mismo? Vemos entonces, en primer lugar, vemos que el siervo de Dios trabaja con humildad. Claro que sí, sin quejarse, sino trabaja con humildad. Pablo viene y nos dice: nos fatigamos trabajando con nuestras propias manos. Y Pablo decía esto, ¿por qué razón? Porque en la cultura griega el trabajo manual era considerado como algo inferior. Sin embargo, Pablo fabricaba tiendas, el trabajo manual era considerado como algo inferior.

servir al Padre Celestial, es honrar y sirve aunque nadie lo reconozca. Jesús mismo trabajó durante años como carpintero antes de comenzar su ministerio. Dios honra a quienes sirven con humildad. El Señor en su palabra nos dice, y todo lo que hagamos, sea de hecho de palabra, hemos de hacerlo de corazón como para el Señor y no para los hombres. De manera que el siervo de Dios trabaja con humildad en el nombre de Cristo Jesús. Hay personas que desean predicar, que no está mal, por supuesto, desean dirigir o tener un ministerio visible, pero no quieren servir donde nadie los ve. Entonces, la actitud, la motivación es incorrecta, porque la motivación es ser vistos, es ser elogiados, es ser aplaudidos y no es honrar el nombre del Señor. La motivación es incorrecta. El reino de Dios comienza aprendiendo a servir. La grandeza en el reino no consiste en ser servido, sino en servir. Y la palabra del Señor dice que el Hijo del Hombre vino, no vino para ser servido, sino él vino a servir y a dar su vida en rescate por muchos. Así que tenemos que servir y servir con humildad. Y reitero, hay personas que desean predicar, desean dirigir, tener un ministerio visible, pero no quieren servir donde nadie los ve. Entonces reitero, la motivación es incorrecta. Y Dios siempre va a ver la motivación con lo que tú haces. La motivación con lo que tú, de la manera en que tú estás sirviendo. Así que hemos de servir con humildad en el nombre de Cristo Jesús. Avanzamos. 2. El siervo de Dios responde al mal con bien. Pablo dice, nos maldicen y bendecimos. Este debe ser el carácter reflejado de Cristo en nosotros. Claro que sí, nos maldicen y bendecimos. Esto va completamente en contra de la naturaleza humana. ¿Por qué? Porque la naturaleza humana o la reacción natural es devolver el insulto. Si me insultan, yo insulto. Si me maldicen, yo maldigo. Esa es la reacción natural, es devolver el insulto. Pero Pablo sigue el ejemplo de Cristo. Jesús, cuando era insultado, no respondía con amenazas. Allá en la cruz, él dijo, Padre, perdónalos, porque no saben lo que hacen. Pablo dice, nos maldicen y bendecimos. Y reitero, y Pablo está siguiendo el ejemplo de Cristo. ¿Cómo Cristo, después de ser insultado, de ser despreciado, qué hace él? Él viene y dice, Padre, perdónalos, porque no saben lo que hacen. Así que esta debe ser nuestra actitud. Este debe ser nuestro carácter, reflejar el carácter de Cristo en nuestras vidas. Pero la pregunta es, ¿qué significa bendecir? Es hablar bien, orar por quien nos hace daño, no buscar venganza, desear el bien. Claro que sí, hacia el enemigo, aquel que se levanta en contra de nosotros. No desearle mal, sino desearle bien en el nombre de Cristo Jesús. Eso requiere la obra del Espíritu Santo en nuestras vidas. ¿Por qué razón? Porque solos no podemos. Porque esa vieja naturaleza está en nosotros. Y si la obra del Espíritu Santo no es en nosotros, no seremos capaces de poder vencer el mal con el bien. Si no seremos vencidos nosotros del mal. Así que necesitamos prácticamente la obra del Espíritu Santo. Necesitamos la fuerza del Señor en nosotros para poder vencer. Así que tal vez alguien ha hablado mal de ti. Quizás te han criticado injustamente. Quizás te han rechazado. La respuesta bíblica no es devolver el golpe. Claro que no. La respuesta cristiana, la respuesta es bendecir. Esto demuestra que Cristo gobierna nuestra mente, que Cristo gobierna nuestro corazón, que Cristo gobierna todo nuestro ser. Reitero, quizás han hablado mal de ti, te han criticado injustamente, te han rechazado, te han despreciado, te han insultado. La respuesta no es devolver el golpe, no es vengarse. La respuesta es bendecir. Y reitero, y esto demuestra que Cristo gobierna tu ser, que Cristo gobierna tu cuerpo, alma y espíritu en ti, en el nombre de Cristo Jesús. Avanzamos. 3. El siervo de Dios persevera en medio de la persecución. Habrá persecución como

0: hijos de Dios, como cristianos? Claro que sí. Pablo dijo, padecemos persecución y la soportamos. Pablo no dice, nos escapamos, huimos, corremos. No, Pablo dice, padecemos persecución y la soportamos. Claro que sí. Así que tenemos que soportar. Dice, la soportamos. Y la palabra soportar implica permanecer firme sin abandonar la fe. Permanecer firme, no huir. No dejarlo todo tirado y abandonar la fe, claro que no. El cristiano no es alguien que nunca tiene problemas. Es alguien que permanece fiel en medio de los problemas. Porque Jesús nos lo advirtió y Él nos dijo que en el mundo tendríamos aflicción. De manera que la persecución no significa que Dios nos haya abandonado, claro que no. Muchas veces significa que estamos caminando correctamente y se levantan en contra de ti. Vendrá la oposición, vendrá el desprecio, vendrá el rechazo hacia tu vida. Pero debes permanecer firme en Cristo, perseverante en el nombre del Señor. Pero cuando no estás fundado en Cristo, una crítica, una mala mirada hace que tú renuncies a todo y dejes todo y abandones la fe. Es porque no estás fundado en Cristo Jesús. Necesitamos estar fundados, arraigados en Cristo, en el nombre del Señor Jesús. Así que quizás ahora mismo alguien ha sufrido burlas por ser cristiano. Quizás otros han perdido amistades por seguir a Cristo, por hacer lo correcto. Quizás otros estén enfrentando oposición en su propia familia, por servir, por honrar al Señor. No abandones la carrera. No desistas. No vuelvas atrás, sino mantente firme en el Señor. El Señor ve cada lágrima. El Señor ve cada injusticia, cada insulto. El Señor lo ve, Él lo conoce. Toda persecución tiene recompensa eterna. Reitero, toda persecución, todo insulto, toda calumnia tiene recompensa eterna si permaneces firme, si no retrocedes, si no sigues firmes en el Señor. Él va a recompensarte en gran manera en el nombre de Cristo Jesús. Avanzamos. El siervo de Dios ora por quien lo difama. Pablo dice, nos difaman y rogamos. Y oramos. Difamar significa hablar falsamente para destruir la reputación de alguien, para destruir a una persona. Pablo sufrió muchas falsas acusaciones, sin embargo, respondió orando. ¿Y qué difícil resulta eso? Es complicado, claro que sí, no es fácil, pero decíamos anteriormente, necesitamos la gracia, la presencia de Dios en nuestras vidas para poder hacerlo. Pero precisamente ahí se refleja el carácter de Cristo. Cuando Esteban era apedreado, Esteban dijo, Señor, no les tomes en cuenta este pecado. Vemos cómo Esteban, cuando fue apedreado, él reiteró lo que él dijo, y él dijo, Señor, no les tomes en cuenta este pecado. De manera que la oración tiene más poder que la venganza. Cuando tú oras por quien te hirió, Dios comienza primero sanando tu corazón. Muchas veces Dios cambia al enemigo, o cuando no lo cambia, cambia nuestra actitud. ¿Qué va a pasar con nosotros? Tenemos que seguir creyendo y Dios obrará. Él hará en el nombre de Cristo Jesús. El siervo de Dios no busca su valor en la opinión del mundo, claro que no. Pablo dice, hemos venido a ser hasta ahora como la escoria del mundo, el desecho de todos. Esas palabras son muy fuertes, escoria. Y vemos que la escoria era la suciedad que se quitaba al limpiar algo. La escoria es como un desecho, era aquello que todos rechazaban. Así veía el mundo a los apóstoles. Sin embargo, el mundo los despreciaba, pero Dios los estaba usando para cambiar la historia. La opinión del mundo nunca determinará nuestro valor delante de Dios. Cristo también fue despreciado. Isaías dice, despreciado y desechado entre los hombres. Si seguimos a Cristo, no debemos sorprendernos cuando el mundo también nos rechace. no debes sorprenderte, debes permanecer firme en Él, en el nombre de Cristo Jesús. Así que no permitas que la aceptación del mundo determine tu identidad. Tu valor no depende de los aplausos. Tu valor no depende de las redes sociales, de la opinión de la gente, de la posición económica. Tu valor no depende de la fama. Tu valor proviene de haber sido comprado por la sangre de Cristo. Allí proviene tu verdadero valor. Tú eres un hijo, una hija de Dios. Tú eres un siervo, una sierva de Dios. Aunque el mundo te critique, te desprecie, te deseche, Dios está trabajando en ti y Él hará cosas grandes en ti y a través de ti. Así que Dios es fiel, grande en amor y grande en misericordia. ¡Cuán grande es el Señor! Dios es grande. Él es fiel. Así que Pablo no presenta una vida cómoda. Presenta una vida de entrega. Trabajo. Fue insultado. Fue perseguido. Fue difamado. Fue despreciado. Pero nunca dejó de parecerse a Cristo. Así que la verdadera pregunta no es ¿cómo me trata la gente? La verdadera pregunta es ¿cómo reacciono cuando la gente me trata mal? Porque el mundo responde con odio, pero el cristiano, el discípulo de Cristo, responde como Jesús, con amor, en el nombre del Señor. Así que quizás has sido herido por las palabras de alguien. Quizás has sufrido rechazo por mantenerte firme en tu fe en Cristo Jesús. Tal vez estás cansado de hacer el bien y recibir mal a cambio. Hoy el Señor te recuerda que no ha pasado desapercibido lo que tú has sufrido. Él no ha pasado desapercibido los insultos, el rechazo, las calumnias, las difamaciones. El Señor no lo ha pasado desapercibido. Él conoce cada esfuerzo. Él conoce cada lágrima, cada injusticia que has enfrentado. Así que no permitas que el resentimiento ocupe el lugar que le corresponde a Cristo en tu corazón. Decide bendecir en lugar de maldecir. Decide perseverar en lugar de rendirte. Decide orar en lugar de buscar venganza. Aunque el mundo te desprecie, Dios conoce a los que le pertenecen. Así que en el nombre del Señor, no te rindas, no te des por vencido. La aprobación más importante no es la de los hombres, sino la aprobación del Padre Celestial en tu vida, en el nombre de Cristo Jesús. El verdadero siervo de Cristo refleja el carácter de Jesús al responder con humildad, al responder con amor y perseverancia, aun cuando sea rechazado por el mundo. Así que, ¿esto es posible? Claro que sí. Es posible que el mundo te considere poca cosa. Pero si permaneces fiel a Cristo, el cielo jamás dejará de llamarte Hijo de Dios. Dios es grande en amor y grande en misericordia. Oramos al Padre Celestial, Eterno Dios. Te damos gracias porque tú eres fiel a tu palabra, eres fiel a tus promesas. Tú no has cambiado, Señor. Y yo en eso, Dios mío, puedo reflejar tu carácter en nuestras vidas, en medio de la oposición, en medio de la persecución, en medio del insulto, en medio del rechazo, que cada uno podamos reflejar tu carácter, que cada uno podamos, Dios mío, refugiarnos en ti y recibir de ti esa fortaleza que solo tú puedes dar para vencer lo que el mundo, Padre Santo, trae a nuestras vidas. Padre Celestial, en tu nombre declaramos victoria en la gran familia de Estéreo Cumbre. En el nombre de Jehová, Dios de los ejércitos, declaramos victoria en la vida de cada uno. En el nombre que es sobre todo nombre, Jehová, Dios de los ejércitos. Trae sanidad, sanidad del alma, sanidad física, Señor. Te lo pedimos en tu nombre, Eterno Dios. Padre Celestial, si quizás ahora alguien se está reconciliando contigo, Señor, y busca sus fuerzas en ti, Padre Santo, tú estás dispuesto a renovar esa fuerza para poder perdonar, Señor bendito, para sanar toda herida en el nombre de Jehová, Dios de los ejércitos. Padre Celestial. Tú eres el mismo ayer, hoy y siempre, y tú no has cambiado. Amén. Estamos llegando al final de este espacio de Himnos del Ayer. Así que recuerda, todo lo que hagamos, sea de hecho de palabra, hemos de hacerlo de corazón como para el Señor y no para los hombres. Este es el día que hizo el Señor, por lo tanto nos gozaremos y nos alegraremos en Él. Así que no permitas que nada ni nadie venga a robarte el gozo y la paz, sino cree, confía en el Padre Celestial que logrará en gran manera en tu vida. Te acompañó el Pastor Misael Lucas, un privilegio enorme el haberte acompañado. Si el Señor nos permite la vida, nos escuchamos el día jueves, Dios mediante. Dios te bendiga y la paz de Dios con cada uno de ustedes.
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Estamos en las 9 de la mañana con 13 minutos. Muy buenos días, con permisito. Le voy a acompañar un momentito siempre con ustedes, ¿verdad? Porque la palabra del Señor es eficaz, rompe corazones. ¿Verdad? ¿Usted quiso cambiar su vida usted solo? No, tiene que tener la sangre de Jesucristo para poderlo cambiar. Porque el corazoncito pues prácticamente jala muchas cosas, mire, este, malos pensamientos y todo esto del corazón. Dice el Salmo 92, bueno es alabarte, oh Jehová, y cantar salmos a tu nombre, oh Altísimo. Anunciar por las mañanas tu misericordia y tu fidelidad cada noche. En el decacordio y en el salterio, y en tono suave con el arpa. Por cuanto me has alegrado, oh Jehová, con tus obras, en las obras de tus manos me gozo. Cuán grandes son las obras, oh Jehová, muy profundos son tus pensamientos. Esto es el Salmo 92, un salmo muy bonito, de que si usted lo sigue leyendo, pues le va a llenar de bendición a usted y a toda la familia. ¿Sabe por qué? Porque levántese cantando, mire. Amanecemos con luchas, mire, hermano, a veces nuestra alma, nuestro espíritu no tuvo comunicación con el Señor, va a amanecer usted intranquilo, mire. Te dirá, ¿qué tendré? Tendré alta la presión, tendré alta... ¿Por qué estoy...? No. Lo que le faltó es ponerse a cuentas con el Señor para que Él pueda entrar y corregir lo que ahí está fallando.

0: Muchas gracias a nuestros hermanos que se están ya comunicando con nosotros a través de la vía de mensajes.
1: 9:15.
0: Muchas gracias, señor.
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0: Ya vieron, las 24 horas estamos con usted. Media vez se comprometa usted en la obra del Señor a trabajarle al Señor, prácticamente Dios le va a ayudar muchísimo. ¿Verdad? En cualquier área hay muchas formas de servirle al Señor, predicando la palabra, ayudando en la iglesia, dando sus ofrendas. Porque sembrando en ese terreno, olvídese usted, ¿verdad? Haga usted pactos con el Señor, dígale, te voy a servir. Sálgase del negocio y lleve el mensaje a unas 2 personas, 3 personas. Y eso va a ser bueno. Y a Dios va a ver qué le va a dar.

0: Estamos en las 9:17. Y esa oveja era yo.
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estamos en las 9 de la mañana con 22 minutos aquí en Estéreo Cumbre, siempre llevándoles a ustedes la alegría. Porque recuerde, la alegría y el rostro y una buena sonrisa le van a manifestar a usted que está calidad.

Gracias a nuestros hermanos que están ya en los diferentes departamentos. Bueno, por acá un reporte de Cuilco. Exaltado sobre las naciones. ¿Qué se necesita para hacer socio del Club de Amigos? Dice. Solo apuntarse. ¿Verdad? Y así prácticamente usted también ayuda a Estéreo Cumbre. Y así juntos llevamos la palabra del Señor para que no desaparezca en esta tierra. Mire, porque aquí en la tierra de pues se olvida mucho del Señor. Imagínese cuántos andaron con Jesús. Pero solo se oye hablar de varios. Poquitos. Dice, hágame favor de ponerse un mi canto, dice por acá.

Estamos en las 9 de la mañana con 30 minutos, gracias a nuestros hermanos allá en la zona 7. Gracias, hermano Esteban, por estar con nosotros. También nuestra hermana Francisca nos está sintonizando allá en Ojechegel. Gracias por estar con nosotros también. Es una bendición estar proclamando las buenas nuevas. Usted elige un canto y ese canto lleva bendición a otros, mire usted. Y así la palabra del Señor corre y es glorificada. Me ha solicitado un canto, pues ya lo tenemos en tornamesa y vamos a enviárselo.

Es Estéreo Cumbre la que le está acompañando en esta preciosa mañana de este 21 de julio. Una fecha que va pasando a la historia también. Nace y se muere. Después dicen ayer. Ayer estuvo calidad, dicen unos, ¿verdad? Hoy no. Gracias a nuestros hermanos que están con nosotros allá en la zona 12 de la ciudad capital. Dicen, nos están sintonizando. Gracias por hacerlo. No se olvidan de sus emisoras. Jesús Adrián Romero viene a cantarnos ¿Qué sería de mí? Muy buenos días, gracias por estar con nosotros.

Estamos en las 9 de la mañana, 43 minutos, gracias a nuestros hermanos allá en Iztahuacán. Allá nos está sintonizando, hermana Conchita. Gracias por estar con nosotros. Fiel oyente y colaboradora del Club de Amigos, dice.

Solamente 10 minutos y estamos ya en las 10 de la mañana. ¿Sabe por qué se termina el tiempo? Rapidito, muchos dicen ya no alcanza el tiempo. No, hombre, hay que ver dónde lo está usted utilizándolo, ¿verdad? Hermana Grace en Aguacatán dice, nos está sintonizando. Qué bueno, gracias por hacerlo y saludamos a toda la familia. Ella también forma parte de la familia de Estéreo Cumbre.

Tenemos un mensaje por acá, dice: Dios le bendiga, buenos días, es un gran, una gran bendición escucharle desde San Francisco, California. Soy de ahí, de Huehue. Le damos gracias al Señor porque tuvo misericordia de nosotros y nos salvó, pero tenemos que cuidarla. Cuidar ese regalo y recordar que somos sus embajadores, somos la luz del mundo. Procurar lo más podamos presentarle y poner en alto el Evangelio de nuestro Señor y Salvador Jesucristo. Que el Señor les bendiga su vida, hermano. Adelante en la obra del Señor.

solamente 5 minutos, 5, y estamos en las 10 de la mañana. Ya viene su programa Sirviendo al Prójimo.

Solamente un minuto y estamos ya en las 10 de la mañana. Muchas gracias, Dios les bendiga a todos. Volveremos el día de mañana a estar con ustedes, si Dios así nos lo permite.

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5: Noventa y dos punto nueve.

0: Y a su nombre, ¿cuántos quieren seguir cantando? ¿Cantamos otro? Señor, hazme andar en el Espíritu. Señor, hazme vivir en el Espíritu. Eso es el secreto. Ahí está la unción, ahí está el poder, ahí está la victoria. Andar, vivir bajo la unción y la cobertura del Espíritu Santo. Pero por favor, canten con todo su corazón. Hay una gran multitud y yo quiero que use sus manos. Amén.
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2: 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Alabadle, bendecid su nombre. ¿Por qué? ¿Por qué? 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

0: 10:14.
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0: Es un privilegio estar ya con ustedes en esta linda mañana. Le damos gracias a nuestro Dios porque Él nos concede la vida, la salud. Ese privilegio hermoso de estar ya en Radio Estéreo Cumbre, ya lista, dispuesta para llevar su espacio en favor al prójimo. Su comunicación es bienvenida y tenemos ya la primera comunicación. Vamos a sacar ya esta comunicación al aire. En favor al prójimo, buenos días.
1: Hermanita, buenos días, con un anuncio.
0: Adelante, hermana, su voz está al aire.
1: Necesito una señora o señorita para oficios domésticos.
0: Muy bien, ¿en qué zona la necesita?
1: Aquí en la Colonia Las Luces.
0: Muy bien.
1: Colonia Las Luces, zona 11.
0: Para oficio doméstico.
1: Pueden comunicarse al 48-69-24-63. 48-69-24-63.
0: Muy bien, ahí esperamos se comuniquen, hermanita. Dios le bendiga.
1: Gracias, hermanita. Feliz día, hermanita.
0: Igualmente. En favor al prójimo, buenos días. ¿Aló?
2: Hola, Dios le bendiga. Estoy llamando por un anuncio. Se alquilan 2 cuartos por la zona 5. Tiene todo su servicio. Para los interesados, pueden llamar al teléfono 51-83-5410, al 51-83-5410. Gracias, hermana Damari.
0: Dios le bendiga, hermanita. Muy bien, por acá dice, buen día hermana, Dios la bendiga, yo soy fiel oyente a su programa, dice, deseándole bendiciones. Y bueno, por acá envían su anuncio, venden un par de trompetas a buen precio, una guitarra eléctrica y una concertina. Si a usted le interesa, pueden comunicarse al 4596-1377, de repente algún grupo musical, algún joven, algún hermano que tenga ese talento de tocar trompeta, guitarra, concertina. Pues acá están vendiendo un par de trompetas muy bonitas, una guitarra eléctrica y una concertina, dice, todo a buen precio. Si a usted le interesa, llamar al 4596-1377. Saludo especial para hermana Patti de Rivas en la zona 8, ahí nos están escuchando, muy amable hermana Patti, fiel oyente a este programa. Bueno, se cortó por ahí la comunicación, pero gracias por marcar el 77690419 en esta linda mañanita. En favor al prójimo, buenos días.
3: Buenos días, hermana Claudia. Yo pasaba por mi anuncio que si ayer ya no lo dije.
0: Hágame favor de pasarlo, hermanita. El día de ayer no logramos pasar 2 veces los anuncios, pero ya que la tengo al aire, puede dar su anuncio.
3: Yo quiero que me pase mi mesita, 2 meses que estamos vendiendo, una jaula y repisita.
0: ¿Una repisa es o son dos?
3: Son como tres
0: repisas.
3: Uh-huh.
0: Muy bien.
3: Dos mesas y una jaula.
0: Muy bien, se venden 2 mesas, una jaula, 3 repisas. ¿Qué más, hermanita?
3: Estoy vendiendo unos gatitos, unas gatitas, el parito.
0: Se vende un par de gatitos. Gatitos. Muy bien.
3: Tengo gatitos, son 6, pero son 3 varones y 3 hembras.
0: Tan preciosos los gatitos. Muy bien, hermanita, puede dar su número para que de repente alguna persona se interesó en lo que usted está avisando que vende.
3: Vaya, es 46500626.
0: Muy bien, puede volver a repetirlo.
3: Es 46500626.
0: Muy bien, ahí se lo vamos a volver a repetir, hermanita. Hoy esperamos a alguien se interese, le pueda llamar. Dios me la bendiga.
3: Gracias, hermana.
0: Igualmente, hermanita, Dios la bendiga. A Aproveche usted lo que se está dando a conocer ya en esta mañanita. Necesitan, dice, una señora o señorita para trabajar en oficio doméstico por mes. A partir del día 3 de agosto en la zona 2 de Minerva la necesitan. Las interesadas, llamar al 5933-0582. Al 5933-0582. Muy bien, dice por acá este anuncio. Se vende bonito lote de terreno por Chimucinique, zona 12. Está a una cuadra del asfalto principal y cerca del estadio de fútbol. Mide 10 por 22, cuenta con escritura registrada, está en área plana, tiene calle de 6 metros de ancho. También tienen a la venta un lote de terreno por la zona 4, frente a calle pavimentada, mide 7 por 17. Cuenta con escritura registrada, con derecho de drenaje, cuenta con agua. Está adecuado para local comercial, para un car wash, un taller de mecánica. Si a usted le interesa, llamar al 48-35-75-23. Al 48-35-75-23. Se vende un bonito lote de terreno por la zona 3, el segundo carrizal, antes de llegar al cementerio Jardines del Castillo. Cuenta con escritura registrada, tiene calle de 5.5 metros de ancho, no tiene ningún servicio, pero los consigue al frente, dice, porque están muy cerca los servicios. También venden otro bonito lote de terreno por la zona 9, por Saculeu, una cuadra abajo de la laguna. Este mide 9.50 por 15, cuenta con escritura registrada, está en área plana, con derecho a drenaje incluido, frente a calle pavimentada, en muy buena área para vivir. Si a usted le interesa, llamar al 4046-2001, 4046-2001.

0: usted siga marcando el 776-904-19, que es nuestra línea directa para este espacio. Si usted desea anunciar que vende, desea comprar, tiene alguna oportunidad de trabajo, bueno, para ello es este espacio. Están vendiendo una bonita trompeta, dice por acá, es una marca superior a buen precio. Si a alguien le interesa, llamar al 3252-4802. Repito el número, 3252-4802. Se venden tres lotes de terreno, dice. Uno está por la colonia Hojarascas del Río, zona 12, mide 8x22, tiene todos sus servicios a la mano. El otro lote de terreno mide 8x18, cuenta con drenaje, luz, con sus servicios. También el otro lote de terreno, dice, mide 8x12, cuenta con todos sus servicios también. Así que si a usted le interesa, están en área plana con escritura registrada. Para más información, llamar al 48550439. Al 48550439. En favor al prójimo, Dios le bendiga.
1: Igualmente, hermana Ramari.
0: Dios le bendiga, hermanita, dígame.
1: La molesto con una mi anuncio.
0: Adelante, hermanita, a ver, cuéntenos.
1: Viera de que nosotros estamos vendiendo un lotecito de media cuerda exacto y lo tenemos ubicado en lo de Chávez, yendo para Aguacatán. Está entre Aguacatán y entre la laguna aquí en Huehuetenango.
0: Ah, muy bien.
1: Y lo tenemos a un buen precio, hermana Damaris. Los que están interesados pueden llamarme en el 3114-2805, 3114-2805, hermana Damaris, bendiciones, muchísimas gracias.
0: Dios la bendiga, hermanita, esperamos las personas interesadas se comuniquen, hermana.
1: Muchas gracias.
0: Bueno, hermanita linda. Dice por acá, tienen dos cuerdas de terreno ubicadas en la calzada de la zona 12, donde está la empresa de la Coca-Cola, donde estaba la empresa de la Coca-Cola antes. Dice, ahí están ellos vendiendo dos cuerdas de terreno a muy buen precio. Asimismo, también media cuerda, dice, con una casita, ya con todos sus servicios. Por si a alguien le interesa, llamar al 48550439. 48550439. Están vendiendo un sobrante de piedrín, dice, a buen precio lo están dando. Por si a alguien le interesa, comunicarse a este número, 55 82 76 54, al 55 82 76 54 es el número para que puedan comunicarse. Están vendiendo un equipo dental completo, dice, a muy buen precio. Si a usted le interesa, llamar al 3330-3805, al 3330-3805.

Se vende bonito lote de terreno por la zona 9 por Saculeu. Está abajo del edificio de la empresa eléctrica. Este mide 9.85 por 14.60. Cuenta con escritura registrada con derecho a drenaje. Tiene calle pavimentada al frente. Está en área totalmente plana. También venden otro bonito lote de terreno frente a calle pavimentada por la zona 4. Este mide 8 por 16, cuenta con escritura registrada con derecho a drenaje, cuenta con agua potable ya incluida. Para más información pueden ustedes llamar al 4046-2001. 4046-2001 es el número para que puedan ahí comunicarse. Vende también otro bonito lote de terreno por la zona 9 por Saculeu, unas 3 cuadras abajo de la laguna. Este mide 8 por 16, cuenta con escritura registrada, está en área totalmente plana frente a calle pavimentada, con derecho de agua potable, drenaje ya instalados. También venden otro bonito lote de terreno por la zona 8, muy cerca del nuevo campero. Este mide 10 por 15, cuenta con escritura registrada con derecho de agua potable, drenaje ya instalados. Está muy cerca del pavimento, dice, en área totalmente plana. Que usted aproveche. Para más información se pueden comunicar al 4046-2001. Al 4046-2001 es el número para que usted se pueda comunicar.

0: muy bien. Se necesita un joven para trabajar en un car wash, de preferencia que sea de acá de Huehuetenango, para que no se le complique el trabajo. Dice ya que el trabajo está ubicado en la zona 3, le ofrecen buen salario y estabilidad laboral. Si usted, joven, está interesado, claro, comuníquese al 4627-5696. Repito el número, 4627-5696. Ahí puede usted llamar, ahí le van a ampliar la información. En favor al prójimo, buenos días.
1: Hermana Yanini, Dios le bendiga.
0: Dios la bendiga, mi hermanita linda. Adelante, le escuchamos.
1: Voy a poner todo el anuncio.
0: Muy bien, adelante, hermana.
1: Vendo una refri, una cama, un volteador de para pozo y vendo una cama de metal.
0: Muy bien.
1: El que le interese, entonces puede llamar al 4532-4871. 45 32 48 71 45.
0: El segundo número, ¿cuál es, hermana?
1: 45 32.
0: Muy bien.
1: 48 71.
0: Vende una cama de metal, una cama king size. ¿Qué más dijo, hermanita?
1: Quiero yo venderlos porque están en buen estado.
0: Un volteador de pozo,
1: la refri.
0: Ah, muy bien.
1: Y un volteador de pozo, que ese no está usado.
0: Ah, muy bien.
1: Ahí tenemos nada más que no está usado.
0: Muy bien. Ya lo estamos anunciando entonces, hermanita. Ya esperamos, si a alguien le interesa algo, puedan comunicarse con usted al 4532-4871.
1: 71.
0: 71.
1: Sí,
0: muy bien, hermanita linda, con mucho gusto.
1: Día,
0: Dios la bendiga, pues bendiciones. Feliz día, mi hermana Elida. En favor al prójimo, buenos días.
2: Aló, buenos días, hermana Damaris.
0: Dios la bendiga, hermanita. Adelante, le escuchamos.
2: Igualmente, gracias. Se necesita, señorita, para trabajar en oficios domésticos en la zona número 2 de Huehuetenango. Mi número de teléfono, 5933-0582. Lo repito de nuevo, 5933-0582.
0: Muy bien, una señorita para oficio doméstico.
2: Sí.
0: ¿En qué zona, dijo, hermana?
2: En la zona número 2 de Huehue, hermana.
0: Muy bien, en la zona 2. Con mucho gusto, hermana, esperamos se comuniquen.
2: Muchas gracias, hermana.
0: Dios la bendiga, hermanita. En favor al prójimo, buenos días.
3: Buenos días, hermano, Aviera, que... Necesito una persona para atender un local comercial.
0: Muy bien.
3: Una señorita.
0: Con mucho gusto. ¿En dónde, hermana?
3: Es aquí en la zona 1, aquí de Huehuetenango.
0: Muy bien. ¿Para atender un negocio?
3: Para atender un negocio, un local comercial de ropa.
0: Muy bien. Con mucho gusto, hermanita.
3: Mi número es 40-76-4509.
0: Puede repetir su número si gusta.
3: Es 40-76-4509.
0: Muy bien.
3: Es a una señorita, igual que pueda, que tenga capacidad de vender.
0: Claro que sí, mi hermana. Ahí esperamos se comuniquen con usted hoy.
3: Gracias.
0: Bendiciones, mi hermanita. Se vende una casa pequeña ubicada en la zona 10 de acá en Huehuetenango, queda exactamente atrás del Hospital Nacional. Cuenta con 2 habitaciones, con cocina, comedor, con gabinetes y lavatrastos, con baño, ducha y lavamanos. Tiene área de lavandería, tiene garage para motos, cuenta con agua, luz, drenaje. Si a usted le interesa, puede comunicarse al 5041-3733. 5041-3733, ahí la hermana les va a atender y les dará más información. También venden un bonito vestido de 15 años, dice, está totalmente nuevo, solo se usó una vez. Entonces el vestido está en muy buen estado, casi nuevo, y lo están dando a muy buen precio. Por si a alguien le interesa, se pueden comunicar al 5041-3733. Al 50 41 3733. Ese es el número para que usted se pueda comunicar.

0: Muy bien, se vende un bonito lote de terreno por la zona 9 por Saculeo, unas 3 cuadras abajo de la laguna. Este mide 8x16, cuenta con escritura registrada, está en área totalmente plana, está frente a calle pavimentada. Cuenta con derecho de agua potable, con drenaje ya instalados y también lo están dando a muy, pero a muy buen precio, aproveche usted. También venden otro bonito lote de terreno por la zona 8, cerquita del nuevo campero. Dice, este mide 10x15, cuenta con escritura registrada, con derecho de agua potable, drenaje ya instalados. Están muy cerca del pavimento, en área totalmente plana. Aproveche usted. Para más información puede llamar al 4046-2001. 4046-2001. En favor al prójimo, Dios le bendiga.
1: Sí, buenos días, amada audiencia. Estoy solicitando una señorita para oficios domésticos. Mi número de telefónico es el 5808-4331. Es aquí en la zona 5 de Huehuetenango. Repito nuevamente mi número de teléfono para una señorita de oficios para oficios domésticos, 5808-4331. Dios les bendiga, hermanos. Espero su llamada.
0: Dios la bendiga, hermanita. Necesitan una señorita para trabajar en oficio doméstico. Por mes la necesitan en la zona 3. Las interesadas, llamar al 3866-3324. Al 3866-3324. Albañil con experiencia se pone a las órdenes para trabajos de albañilería grandes o pequeños. También él vende 2 rotomartillos y un demodelador, dice, a buen precio. También vende o cambia por un pick-up Toyota o una camioneta Toyota Runel. Si a alguien le interesa, llamar al 3171-5630. Al 3171-5630. Necesitan un panadero con experiencia para trabajar los fines de semana. Lo necesitan en la zona número 3. Los panaderos interesados, comunicarse al 5807-6763. Al 5807-6763. Muy bien. Vamos a escuchar nuestra alabanza acá en el espacio en favor al prójimo. Este lindo canto nos dice con el grupo Fortaleza, sigue adelante.

Muy bien, tengo el saludo especial también para mi hermana Grace Recinos, allá en el precioso lugar de Aguacatán. Allá está escuchando mi hermana Grace. Un fuerte abrazo, le envío desde este lugar de cabinas de Radio Estéreo Cumbre. Ese abrazo especial para mi hermana Grace, para su hijita preciosa hermana Suani, para su preciosa nietecita Jailin del Rocío. Ese saludo para toda su hermosa familia allá por el bello lugar de Aguacatán. Muchas gracias por estar en sintonía de Radio Estéreo Cumbre, que el señor bello lugar de Aguacatán. Muchas gracias por estar en sintonía.

0: USB, dice, le funciona para disco y radio. También venden cubetas para albañilería y un procesador de verdura, todo a muy, pero a muy buen precio. Aproveche usted, para más información puede llamar al 4014-0113. Necesitan también a una persona para trabajar en oficio doméstico, y también necesitan a una hermana para cuidar a una abuelita de la tercera edad, ¿verdad? Pero que sea una persona que tenga esa experiencia de cuidar a personas de la tercera edad, porque tienen que tener amor, paciencia, ¿verdad?, para cuidarlos. La necesitan para trabajar acá en la zona 1, una para cuidar a la abuelita y otra para el oficio doméstico. Las interesadas, llamar al 4014-0113. En favor al prójimo, buenos días.
1: Hola, buenos días, hermana.
0: Dios le bendiga, hermano.
1: Sí, disculpe, una noche para la zona 7. Se venden dos cuadras de terreno, que decía ayer, mide 20 metros de ancho por 41 de largo, tiene escritura registrada, está cerca de la luz, está cerca del drenaje y tiene buena calle. Si alguno le interesara, por favor, haga favor de llamar al 33-56-2803. 33-56-2803. Disculpe, mamá, hermana.
0: Muy bien, hermano, ahí esperamos se comuniquen. Dios le bendiga.
1: Recuerden que me lo anuncie nuevamente, señor.
0: Muy bien.
1: Muchas gracias.
0: Que Dios le bendiga. Igualmente. Por acá dice, también venden 5 cuerdas de terreno a orilla de asfalto con escritura registrada. Está a minutos acá de Huehuetenango por la ruta Quiché, dice. A buen precio. Para más información, llamar al 36-28-43-81. Al 36-28-43-81 es el número para que puedan ustedes también ahí comunicarse. Se vende una cuerda de terreno por la zona 12 de Chimusinique. A buen precio. Las personas interesadas, llamar al 5820-3452, al 5820-3452. Muy bien, por acá solicitan números de lo que se está informando también, vamos a tratar de enviárselos. Se vende o cambian una camioneta Toyota Runner color negro modelo 2006 automática en muy buenas condiciones. La venden o la cambian. También venden unos volteadores para pozo a buen precio, una compactadora bailarina seminueva en muy buenas condiciones. Si a usted le interesa, llamar al 5729-3435. Al 5729-3435. Se vende tabla usada para construcción en muy buenas condiciones. También venden 4 cuerdas de terreno a orilla de calle a muy buen precio. Para más información, llamar al 3284-4510. Al 3284-4510. Venden 200 cuerdas de terreno ubicadas en San Lorenzo. Dice, también están rematando un terreno por la zona 4 a 2 minutos del Parque Central en área totalmente plana. Y también necesitan comprar un terreno céntrico, o sea, un parqueo, dice acá en la zona 1. Los que tengan, llamar al 53-38-01-74. Al 53-38-01-74. Se venden 39 cuerdas de terreno por Chimusinique, zona 12. Cuentan con escritura registrada en área plana, con buena calle de acceso, con energía eléctrica ya instalada. Ideal para lotificar, para algunos ranchos, cabañas, proyectos de agricultura, granjas, etcétera, ¿verdad? A muy buen precio están dando estas 39 cuerdas de terreno por la zona número 12. También venden otro bonito lote de terreno por la zona

0: 7 con la escritura registrada. Este mide 10 por 30, está en área semiplana y lo están dando con facilidades de pago. Aproveche usted. Para más información puede llamar al 4046-2001, 4046-2001. Venden 11 cuerdas y media de terreno por Sunul San Lorenzo. Este tiene escritura registrada, es un terreno plano en un 90%, es un terreno adecuado para lotificar, áreas para eventos familiares o sociales, o para proyectos de agricultura porque tiene árboles frutales para ranchos, cabañas o alguna iglesia o centros de retiro. A muy buen precio. También tiene ya 2 pozos con suficiente agua, tiene ya energía instalada y lo están dando a muy buen precio. También venden otro bonito lote de terreno por la zona 4. Este mide 8 por 16, cuenta con escritura registrada con derecho de agua de drenaje. Está frente a calle pavimentada, también adecuado para construir local comercial. Si a usted le interesa, puede llamar al 4046-2001. 4046-2001. También venden otro terreno por Tojochán, Malacatancito. Son 38 cuerdas. Tiene 55.60 metros de frente al asfalto principal con escritura pública, listo para el traspaso. Es un terreno semiplano, dice, lo están dando a buen precio también. También venden otro terreno de 3 cuerdas por la zona 12 por Chimusinique. Están a una cuadra del campo de fútbol. Cuenta con escritura registrada, está frente a calle pavimentada, adecuado para bodegas o para lotificar. Así que si a usted le interesa, puede comunicarse al 4835-7523. 4835-7523. Ese es el número para que usted se pueda comunicar. Ahí le ampliarán la información. Muy bien, seguimos acá con más. Son ya las 10:53 minutos. En favor al prójimo, buenos días.
1: Buenos días,
0: bueno,
1: aló. Sí, buenos días.
0: Sí, puede dar su anuncio, su voz ya está al aire.
1: Perdón, el número de la señora que necesita para cuidar a la anciana.
0: Para cuidar a una ancianita.
1: Ajá.
0: Muy bien. Es el 40.
1: Ajá.
0: 14. 01 13.
1: Gracias, muy amable.
0: Muy bien. Dios le bendiga, hermanita. También por acá dice este anuncio, necesitan a una persona para trabajar en oficio doméstico y también a una muchacha para cuidar a un adulto mayor. Las interesadas, dice, llamar al 31-68-36-47. Al 31-68-36-47. En favor al prójimo, Dios le bendiga.
2: Gracias, majestad, siempre de comer que la noche ni las dos horas de la zona 7, disculpe.
0: Puede pasarlo, mi hermano, su voz está al aire.
2: Ah, bueno, sí, usted habla, dos horas en cerca de la departamental. Tiene escritura registrada, tiene derecho de drenaje, está cerca de la luz. ¿Te da como que hermano?
0: ¿Puede dar su número, hermano?
2: Es el 33-56-2803.
0: Muy bien, con mucho gusto, hermano. Esperamos las personas interesadas se comuniquen con usted.
2: Con mucho, que me la bendiga.
0: Igualmente, hermano.

0: En favor al prójimo, buenos días.
1: Hermana Damaris, Dios me la bendiga.
0: Igualmente, hermanita, adelante, su voz está al
1: Disculpe,
0: aire.
1: Disculpe, hermanita, el número de la persona que necesita un parqueo ahí en el centro.
0: Permítame, hermana, vamos a ver si está el número por acá a la mano, si no me va a tener que llamar al final del programa.
1: Ah, bueno.
0: Para que lo podamos buscar, hermanita, permítame, vamos a ver. Ah, sí, por acá. Necesita comprar un terreno céntrico para un parqueo, dice.
1: Dígame.
0: Es el 53 38 0174.
1: Gracias, hermana, Dios le bendiga.
0: Igualmente, hermanita linda.
1: Gracias.
0: Se vende un terreno ubicado en Los Aguacatíos, zona 2, con la escritura registrada. Este mide 12.55 por 12.55. Dice personas interesadas comunicarse a este número 4796-3184. 4796-3184. Necesitan los servicios de un electromecánico o mecánico que tengan experiencia básica en automotriz. Les ofrecen sueldo base, bonificación según experiencia y rendimiento. Ahí los electromecánicos o mecánicos interesados, comunicarse al 53-74-81-66. Al 53-74-81-66 es el número para que usted se pueda comunicar. Se vende un bonito terreno a orilla de asfalto con escritura registrada. Dice también venden una bonita casa por Ojechegel, dice, a buen precio en Ganga. Las personas interesadas, llamar al 32-55-56-96. Al 32-55-56-16 es el número para que puedan también ahí comunicarse. Venden dos pares de zapatos originales, dice, para dama en número 38. La persona interesada puede llamar a este número, le enviarán fotos. Es el 4390-9347, 4390-9347. Oportunidad de trabajo, purificadora de agua, contratará un piloto vendedor con licencia vigente. Los interesados, llamar al 4075-9749. Al 4075-9749 es el número para que puedan ahí comunicarse.

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0: bien, ya el último anuncio dice: buscan y desean comprar una cuerda de terreno ubicada en Malacatancito o en San Ramón que sea a buen precio. Dice: pueden comunicarse los que tengan al 3827-5428. Al 3827-5428. Acá está también la hermana, dice: busca trabajo para cuidar a una señora de la tercera edad. Su número es 40544505. 40544505. Muy bien, este fue su espacio en favor al prójimo del día de hoy. Que el Señor les bendiga. Y si Dios lo permite, la próxima semana estamos con este espacio nuevamente. Que el Señor les bendiga. Les acompañó su hermana y amiga Damaris Claudio. Bendiciones para todos y con permiso.
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Bienvenidos a la programación de Conexión en esta hora del martes. Estamos totalmente en vivo a través de la frecuencia de la bendición 92.9 FM. Gracias a quienes permanecen en sintonía día tras día, ¿verdad? En esta programación. Gracias por acompañarnos en este día especial. Deseamos muchas bendiciones para ustedes que nos sintonizan. Así que bienvenidos a la programación de Conexión en este martes. En este martes estamos disfrutando entonces la fecha 21 de julio de este año 2026, y es que el tiempo avanza rápidamente. Y hoy martes tenemos este espacio que tenemos en Martes de Buscadores de la Verdad. Así es que sean bienvenidos y, por supuesto, recordándoles que nos acompaña como siempre Joyería Mayeli, arte y belleza en joyas, con la fabricación, la venta y reparación de toda clase de joyas. 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Vamos a poner a disposición de ustedes el 4014-3988, como también el 7769-0419. Estamos en este martes de Buscadores de la Verdad. Ya regreso en unos instantes con más de la música, y por supuesto también con esto que hemos preparado para ustedes en esta hora del día. Así que bueno, nos vamos con música de Samuel Trock junto a Pablo Quintero, el tema Mi Canción. No le cambien a 92.9 FM, ya regreso entonces con estas trivias.

Muy bien, continuamos y por supuesto estamos listos para poder disfrutar de este espacio donde compartimos nuestros conocimientos. Y es que mucha atención porque nos vamos rápidamente con esta siguiente pregunta, esta siguiente trivia que hemos preparado para ustedes, que nos dice, escuchen ustedes, ¿cómo se llamaba la mamá de Juan el Bautista? ¿Cómo se llamaba la mamá de Juan el Bautista? Vamos a activar nuestros 15 segundos, 15 segunditos, porque pues por ahí tenemos algunos temas en lista, ¿verdad? Y algunos otros segmentos. ¿Cómo se llamaba la mamá de Juan el Bautista? Bueno, por ahí voy a estar recibiendo la comunicación a través del 4014-3988. 4014-3988. Recuerden ustedes escribirme su nombre para poder por ahí saludarles en esta hora de la mañana.

0: la pregunta es, ¿cómo se llamaba la mamá de Juan el Bautista? Esa es la pregunta que tenemos. Dios le bendiga, hermano. Me podría complacer con la alabanza. Lo que necesito de Ricardo Quinteros. Con gusto. Atentamente, Marlene en San Sebastián, H. Bueno, saludos para nuestra hermana Marlene. Gracias por acompañarnos en esta hora. Así que recuerden ustedes cómo se llamaba la mamá de Juan el Bautista. Gracias por acompañarnos. La terminación 0755 nos acompaña. ¡Qué buenísimo! Gracias por formar parte de la programación. Buenos días, hermano. Es... ¡Ay, ay, ay! Ahí va a dar la respuesta. Saludos para nuestra hermana Rosa Castillo por ahí en Iztahuacán. Gracias por acompañarnos en este tiempo agradable. Gracias por estar en contacto. Recuerden ustedes el 40143988. Me quedan solamente 10 segunditos. ¿Cómo se llamaba la mamá de Juan el Bautista? Ajá. ¿Cómo se llamaba la mamá de Juan el Bautista? ¿Ustedes saben la respuesta? Bueno, pueden hacérmela llegar también a través del 7769-0419. Por ahí estamos habilitando en este momento esta línea telefónica y por supuesto el 40143988. Vamos, vamos, vamos. Me quedan solamente 8 segundos, muy bien, gracias por acompañarnos, la terminación 1121. Está con nosotros, gracias, qué alegría el poder saludarles en esta hora de la mañana. Vamos a recibir la comunicación en este momento, Estéreo Cumbre.
1: Aló, mi hermano, gusto saludarle.
0: Gracias, mi hermano, igualmente.
1: Le saluda Domingo Samayoa de aquí de la zona 7, mi hermano, un gran gusto oírlo. Y la respuesta que usted está pidiendo, la mamá de Juan el Bautista se llama Elizabeth.
0: Excelente, mi hermano, gracias por acompañarnos. Dios le bendiga, mi hermano, gracias ahí por estar en contacto con nosotros. ¿Algún saludo para alguien?
1: Un saludo cordial para mi familia, mi esposa y mis hijos acá en la zona 7, a mi madre y mis hermanos y hermanas que me escuchan en Chetenam.
0: Buenísimo, mi hermano. Ahí está el saludo, sin duda. Gracias por acompañarnos. Dios le bendiga, mi hermano. Un fuerte abrazo.
1: Gracias, igualmente, mi hermano. Bendiciones, gusto oírlo.
0: Gracias, mi hermano. Muy bien. Ahí estamos entonces con la comunicación activa a través del 7769-0419. Y bueno, ya por ahí tengo bastantes respuestas también a través del WhatsApp para la terminación 6792. Nos acompaña también, dice... Soy del Quiché, nos dice. Bueno, saludos para la terminación 1106, también nos da su respuesta. Es una alegría tremenda. La terminación 4196 también está con nosotros. Saludos cordiales. Entonces, la terminación 1870 nos da su respuesta. Así que bueno, es muy interesante. Saludos para nuestro hermano también por ahí que se hace presente a través de la vía telefónica. La pregunta es, ¿cómo se llamaba la mamá de Juan el Bautista? Mucha atención porque la respuesta correcta es Elizabeth. Y es que según la Biblia, la madre de Juan el Bautista se llamaba Elizabeth, ¿verdad? Y es que el relato aparece principalmente en el Evangelio de Lucas, ¿verdad? En capítulo 1 y 2, por ahí, ahí dice, ¿verdad? De hecho, Elizabeth era esposa de Zacarías, un sacerdote. También nos habla de que ambos eran de edad avanzada y no habían podido tener hijos, ¿verdad? También nos menciona que un ángel anunció a Zacarías que tendrían un hijo, quien sería Juan el Bautista, ¿verdad? Y es que Elizabeth era pariente también de María, la madre de Jesús. Cuando María visitó a Elizabeth estando ambas embarazadas, el niño que llevaba Elizabeth saltó de alegría en su vientre. Eso lo vemos en Lucas 1:39. Así que qué interesante es poder conocer de la palabra del Señor y gracias también por acompañarnos, por ahí estar en contacto con nosotros, ¿verdad? En esta hora de la mañana, que apartan un tiempecito para poder enviarnos su respuesta, para poder saludarnos. Qué alegría tremenda el poder estar en contacto con ustedes, escucharles y saber de ustedes también a través de la vía de WhatsApp. Vamos a irnos con más de la música, no le cambien porque pues por ahí tenemos más preguntas, ¿verdad? Más trivias en este buen martes.

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Muy bien, vamos a continuar entonces con más de la programación en este martes con las preguntas interesantes que hemos por ahí compartido con ustedes y que ustedes también por ahí participan con nosotros en esta hora. Muy bien, la pregunta es esta: ¿cómo se llamaba el hermano de Isaac? Escuchen ustedes, por parte de padre. Esa es una pregunta muy interesante, ¿verdad? Que pues estamos haciendo en esta hora. ¿Cómo se llamaba el hermano de Isaac por parte de padre? Ay, vamos a ver si saben la respuesta de esta pregunta muy bonita, ¿verdad? Muy, muy buena, la verdad. Así que en este momento voy a activar 20 segunditos porque queremos que ustedes puedan por ahí pues recordar, y si no, pues ir a la Biblia, ¿verdad? A investigar, a recordar entonces acerca de esto. ¿Cómo se llamaba el hermano de Isaac por parte de padre? Esa es la pregunta que tenemos en esta hora de la mañana. Vamos a recibir la comunicación. Estéreo Cumbre. Hola, buenos días. ¿Con quién tenemos el gusto? ¿Con quién? Ay, ay, ay, se le cortó. Bueno, vamos a ver entonces en este momento, escuchen ustedes, ¿cómo se llamaba el hermano de Isaac por parte de padre? Esa es la pregunta que tenemos en esta hora de la mañana. Vamos a ver, me quedan solamente 15 segundos. A través del 4014-3988, por ahí pueden hacernos llegar la respuesta con su nombre, claro, ¿verdad? Para poder saludarles. ¿Cómo se llamaba el hermano de Isaac por parte de padre? Ajá, escuchen ustedes, ¿cómo se llamaba el hermano de Isaac por parte de padre? Ajá. Así que vamos a ver por acá, saludos, gracias por acompañarnos. Vamos a ver por acá, vamos a ver quién nos acompaña. Ajá, bueno, tenemos la comunicación. Estéreo Cumbre. Hola, buenos días, ¿con quién tenemos el gusto? Excelente, ¿tendrá la respuesta en esta hora? Bueno, por ahí se corta la llamadita, ¿verdad? Parece que no tienen señal, pues, de donde nos están hablando, me parece. Bueno, vamos a ver por ahí. Vamos a estar al pendiente. Bueno, por acá nos dice, se llamaba, y nos da su respuesta. Saludos para nuestra hermana Rosa Castillo. Gracias por unirse a la programación. Mi nombre es Olis Campos. Gracias por darnos su respuesta también, nuestra hermana. Buen día, hermano. La respuesta es, y nos da su respuesta, mi nombre es Débora. Saludos para nuestra hermana Débora, hermana Yolanda también nos acompaña en esta hora del día, gracias por estar en contacto. La terminación 4794 también está con nosotros, gracias por acompañarnos. La respuesta pues por ahí va variando, ¿verdad? Según lo que me han enviado. Así que, ¿cómo se llamaba el hermano de Isaac por parte de padre? Voy a dar los últimos 10 segunditos para que ustedes puedan buscar ahí en la Biblia, ¿verdad? O recordarse acerca de lo que les menciono. ¿Cómo se llamaba el hermano de Isaac por parte de padre? Muy bien, la terminación 6792 nos acompaña también. Muchas gracias por acompañarnos. Qué alegría tremenda poder saber de ustedes, ¿verdad? En este buen martes, donde compartimos nuestros conocimientos y pues sin duda aprendemos también, ¿verdad? Acerca de la palabra. Estamos ya sobre las 11 de la mañana con 44 minutos en esta fecha 21 de julio. Vamos a ver por acá. Ah, bueno, por ahí rectifican la respuesta. Gracias. Así que bueno, me voy con la respuesta correcta. ¿Cómo se llamaba el hermano de Isaac por parte de padre? Escuchen ustedes porque la respuesta correcta es Ismael. Así es, la respuesta correcta es Ismael. Buenos días, mi respuesta es, y nos da su respuesta, Abner. Dice, saludos para nuestro hermano Abner. Pues por ahí algunos me escribieron Jacob, ¿verdad? Pero no, porque aquí hace entonces la diferencia. ¿Cómo se llamaba el hermano de Isaac por parte de padre? Y la respuesta correcta es Ismael. Ahora, ¿por qué? Bueno, según la Biblia, si nos referimos, ¿verdad?, al hermano por parte de padre, más conocido de Isaac, se llamaba Ismael. Ahora, ¿por qué? Bueno, padre de ambos, ¿verdad?, es Abraham. Ahora, madre de Isaac es Sara. Y madre de Ismael es Agar. Así que Ismael nació antes que Isaac, ¿verdad?, por lo que era su medio hermano en este tiempo, ¿verdad?, para que lo comprendamos mejor por parte de su padre. Y cabe su medio hermano en este tiempo, ¿verdad?, para que lo comprendamos mejor por parte de su padre.

0: se haga.
1: Esto es música de Alex Zurdo con el tema Pentagrama. Estamos sobre las 11 de la mañana con 49 minutos. Gracias por acompañarnos en la programación de Conexión. Y por supuesto, en este espacio que tenemos en la programación de Conexión, el martes de Buscadores de la Verdad. Así que bueno, por ahí buscamos, ¿verdad?, las respuestas que sin duda pues, nos hacen en esta hora. Y bueno, así que mucha atención porque nos vamos rápidamente con la siguiente trivia, la siguiente pregunta. Escuchen ustedes, ¿cuál era el nombre del hermano mayor de Jesús? Ajá, ¿cuál era el nombre del hermano mayor de Jesús? Voy a dar solamente 10 segunditos porque pues tengo más temas musicales en lista, ¿verdad? Que tenemos que darle paso, ¿verdad? Y por supuesto, otros segmentos que vamos a compartir con ustedes durante la prueba. Así que escuchen ustedes, ¿cuál era el nombre del hermano mayor de Jesús? ¿Cuál era el nombre del hermano mayor de Jesús? Así que en este momento voy a recibir la comunicación a través del 4014-3988. ¿Cuál era el nombre del hermano mayor de Jesús? Vamos a ver, solamente 10 segunditos tengo para que ustedes por ahí puedan acompañarnos y darnos por ahí la respuesta que ustedes consideran.

Así que bueno, vamos a ver por acá. Hermano, puede incluir una canción de Alex Zurdo. Dice que yo por no me intentemos. Bueno, vamos a.

Por ahí la respuesta nos da, ajá, gracias por acompañarnos, la terminación 2634. Así que bueno, ¿cuál era el nombre del hermano mayor de Jesús? Vamos a ver por acá, vamos a recibir la comunicación. Estéreo Cumbre. Hola, hola. Hola, buenos días. Muchísimas gracias. ¿Con quién tenemos el gusto? Ay, ay, ay. Bueno, por ahí, ¿verdad? Saludos cordiales para quienes se comunican con nosotros y, por supuesto, ¿verdad? Para la persona que está por ahí con nosotros, para nuestra hermana que está ahí intentando comunicarse con nosotros. Gracias, ¿verdad? Por acompañarnos. Pero bueno, les cuento también que pueden hacerlo, si no se puede a través de la vía telefónica, lo pueden hacer a través del 4014-3988, que es nuestra vía de WhatsApp, para que ustedes puedan escribirnos en esta hora. Así que, ¿cuál era el nombre del hermano mayor de Jesús? Gracias por acompañarnos. La terminación 3292 está con nosotros. Nos dice por acá nuestra hermana Yolanda, está con nosotros, gracias por acompañarnos, es una alegría tremenda el poder saludarles. ¿Cuál era el nombre del hermano mayor de Jesús? Ay, es una interesante pregunta también, que yo sé que pues muchos por ahí están ya en la Biblia, ¿verdad? ¿Qué será? ¿Cuál será?

Así que bueno, gracias a quienes por ahí van ingresando a través de la vía WhatsApp. Es una alegría tremenda el poder saludarle. La terminación 0558 también está con nosotros con su respuesta. Gracias. Ajá. Vamos a ver, por ahí estamos recibiendo diferentes respuestas, ¿verdad? La terminación 4039 también está con nosotros. La terminación 4794 también está con nosotros. Gracias por acompañarnos. Así que, ¿cuál era el nombre del hermano mayor de Jesús? ¿Cuál era el nombre del hermano mayor de Jesús? Eso es lo que nos dice la pregunta en esta hora. Y bueno, vamos a la respuesta correcta. ¿Cuál era el nombre del hermano mayor de Jesús? Y la respuesta es que Jesús era el primogénito. Así es. Por lo tanto, pues no se sabe, no tenemos. De hecho, que tuviera un hermano mayor. ¿Por qué? Porque Jesús era el primogénito. Así que nuestra hermana Rosa Castillo nos acompaña también. Así que bueno, gracias por acompañarnos ahí a quienes nos escriben, ¿verdad? Buenísima, sin duda, ¿verdad? Nos hace pensar quién sería. Pero en realidad Jesús, si recordamos, Jesús era el primogénito, ¿verdad? Y es que en Mateo 1:18 nos dice, el nacimiento de Jesucristo fue así. Estando desposada María, su madre, con José, antes que se juntasen, se halló que había concebido del Espíritu Santo. José, su marido, como era justo y no quería infamarla, quiso dejarla secretamente. Y pensando él en esto, he aquí un ángel del Señor le apareció en sueños y le dijo, José, hijo de David, no temas recibir a María, tu mujer, porque lo que en ella es engendrado del Espíritu Santo es, y dará a luz un hijo y llamará su nombre Jesús, porque él salvará a su pueblo de sus pecados. Todo esto aconteció para que se cumpliese lo dicho por el Señor por medio del profeta cuando dijo, he aquí una virgen concebirá y dará a luz un hijo y llamará su nombre Emmanuel, y traducido es Dios con nosotros. Y despertando José del sueño, hizo como el ángel del Señor le había mandado y recibió a su mujer, pero no la conoció hasta que dio a luz a su hijo primogénito y le puso por nombre Jesús. Así que bueno, por acá nos hace referencia. Recordemos entonces que Jesús era el primogénito, ¿verdad? Así que es interesante porque pues nos hace por ahí pensar, ¿verdad? Siempre, ¿cómo sería? Pero obviamente estamos compartiendo por acá lo que nos dice la palabra de Dios. Saludos para nuestra hermana Yoli Alvarado. En efecto, así es, ¿verdad? Ella nos dice, no tenía hermanos en ese momento, porque Jesús era el primogénito, ¿verdad? Obviamente después ya pues aparecen algunos hermanos, ¿verdad? Pero esto es más adelante. Así que bueno, esto es lo que aprendemos, lo que disfrutamos por acá de la palabra del Señor y disfrutamos, ¿verdad? En todo momento. Así que nos vamos a ir con más de la música. Cantemos alegres y por supuesto, alabemos al Señor.

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0: Muy bien, estamos de regreso entonces con más de la programación. Gracias por acompañarnos en esta hora. 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Así que bueno, vamos a irnos rápidamente con la promesa del día, y es que les cuento que en Santiago 2, en el verso 23 nos dice la palabra: así se cumplió la escritura que dice, le creyó Abraham a Dios y esto se le tomó en cuenta como justicia y fue llamado amigo de Dios. Ahora, ser amigo de Dios es una bendición y un privilegio. Toda la vida de Abraham, ¿verdad?, cambió desde el momento en que él creyó en el Señor. Eso implicó, pues, un cambio completo, ¿verdad?, en su vida. Actitudes, esperanza, expectativas y planes. Él tuvo que poner en práctica su fe y su obediencia para llegar a ser un verdadero amigo del Dios eterno. Ahora, la historia de Abraham nos enseña que tener al Dios soberano como amigo significa más que una mera amistad superficial. No es intentar manipular ni buscar el poder de Dios para obtener beneficios propios como hacen muchos amigos interesados. Ser amigo de Dios implica confiar en Él y amarlo y obedecerlo de corazón. Así que Jesús nos concede el privilegio de ser sus amigos personales. Así que, ¿qué es lo que tenemos que hacer? Bueno, decidir responder a esa invitación maravillosa. Acerquémonos a Dios con fe y sinceridad, ¿verdad? Podemos confiar porque Jesús es el amigo perfecto y siempre puede contar, sin duda, ¿verdad?, el ser humano con Él cuando lo reconoce. Así que recordemos entonces Santiago 2:23. Así se cumplió la escritura que dice, le creyó Abraham a Dios y esto se le tomó en cuenta como justicia y fue llamado amigo de Dios. Qué bonito, ¿verdad? Qué bonito. Sin duda es parte de lo que aprendemos de la palabra del Señor, y aparte, ¿verdad?, sin duda debemos de tener una buena amistad, una buena relación con el Padre Celestial para que podamos ser llamados amigos de Él. Así que bueno, vamos a irnos con más de la música. Gracias por acompañarnos en esta hora. Recuerden, el 4014-3988 es nuestra vía de WhatsApp. 4014-3988 es nuestra vía de WhatsApp para que ustedes puedan por ahí escribirnos y por supuesto disfrutar de la programación, de los temas musicales que hemos preparado para ustedes. Buen provecho para todos los que están en la hora del almuerzo. Ya estamos por acá sobre las 12 del mediodía con 20 minutos.
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Esto es música de un corazón con el tema El Nombre. Nos presentan este buenísimo tema. Nos vamos rápidamente con el clima en un minuto. Vamos conociendo entonces las condiciones. Y es que les comento que las condiciones y la perspectiva es que continuará ambiente cálido y soleado en el país. Además de pocas nubes alternando con condiciones y la perspectiva es que continuará ambiente cálido y soleado en el país.

Temperaturas tanto la mínima como la máxima. Nos vamos, y es que para San Marcos la temperatura mínima es de 9 grados y la máxima es de 21 grados. Para lo que es Huehuetenango, la temperatura mínima es de 14 grados y la máxima es de 25 grados. Para lo que es Quetzaltenango, la temperatura mínima es de 9 grados y la máxima es de 22 grados. Para lo que es Todos Santos, Huehuetenango, la temperatura mínima es de 6 grados y la máxima es de 20 grados. Así está entonces este reporte del clima que compartimos con ustedes en esta fecha 21 de julio de este año 2026. Gracias por acompañarnos. 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Saludos cordiales para nuestra hermana Leticia por allá en Totonicapán. Gracias por acompañarnos en la programación de este día. Vamos a irnos con más de la música. No le cambien, ya regreso con más.

0: Muy bien, de esta manera estamos llegando al final de la programación. Agradecemos la sintonía en este martes. Disfrutamos de un tiempo agradable junto a ustedes. Gracias por habernos acompañado. Si Dios quiere, estamos de regreso el día de mañana a partir de las 11 de la mañana. Tenemos una cita a través de 92.9 FM. Un fuerte abrazo para todos. Buen provecho. Con permiso.
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11: 13 horas con 9 minutos. 92.9.

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7: 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Bienvenidos y bienvenidas nuevamente a este su programa radial, La Eficacia de la Palabra. Hoy queremos compartir la cuarta parte de este estudio titulado ¿Por qué te niegas a servir a Dios? Esto a cargo del pastor Reinaldo Valenzuela, sabiendo que esta palabra está siendo de bendición para su vida. No se olvide de compartirle a otros que hay una emisora que comparte la palabra de Dios.
8: Qué triste, ¿verdad, hermano? Qué triste que usted y yo, que Dios nos guarde, que Dios lo guarde a usted, que Dios me guarde más a mí, que un día paremos diciendo ya me aburrí de ir a la iglesia. Ya me aburrí de oír esos coros. Ya me aburrí de ver la cara a esos hermanos. Ya me aburrí de escuchar a ese pastor. Ya me aburrí de estar ahí. Quiero sentir otros aires. Quiero que me soplen otros aires. Poder en la sangre de Cristo para siempre. ¿Cómo usted se va a aburrir? ¿Cómo usted se va a aburrir de servirle al Señor? Y cuando sienta aburrimiento, cuando sienta cansancio, hermano, hay que tomar autoridad y reprender al diablo, reprender esta carne. ¿Cómo me voy a aburrir yo de servir al Señor? ¿Cómo me voy a cansar de ser fiel a Dios? ¿Cómo me voy a cansar? Alabado sea Cristo para siempre. Si Él es el que me da paz, si Él es el que me da gozo, si Él es el que me fortalece, si Él es el que ha hecho muchas cosas buenas conmigo. Por eso cuando el diablo me susurra al oído que deje de buscar a Dios, hay que tomar autoridad y reprender a Satanás, reprender al diablo, que el Señor lo reprenda, porque no nos podemos cansar de servirle a nuestro Dios, hermano. Puede levantar su mano y dar gloria a Dios. Pueblo lleno de quejas, alabado sea Cristo para siempre. Y Dios lo oyó. Dios lo oyó. Hermano, hay mucha gente que dice, es que el culto es muy aburrido. Pero el culto lo hace usted. El culto lo hace usted. Alabado sea Dios. Por eso hay iglesias, por eso hay templos que miran a la gente aburrida, que miran a la gente cansada. Entonces empiezan a emplear otras técnicas. ¿Qué hago para que la gente se ría? Dice. Y entonces empiezan a invitar, empiezan a hacer dramas con mimos, empiezan a vestir a los diáconos de payasos para que la gente se empiece a reír. ¿Qué hago? ¿Qué hago para que la gente se desaburra? Mire, hay templos donde los pastores carnales han llevado pantallas de televisión para que la gente mire su partido de fútbol, porque la gente se mira aburrida, la gente se mira cansada, la gente se mira, ¿qué hago? ¿Qué hago? Dice el pastor, ¿qué organizo? ¿A qué cantante jalo? ¿A qué solista jalo? ¿A qué mentiroso traigo a predicar? El culto lo hace usted. El culto no lo hace el teclado. El culto no lo hace el pastor. El culto lo hace usted. Si usted alaba a Dios, si usted adora a Dios, si usted bendice a Dios de corazón, usted va a sentir la presencia del Señor. Aunque no haya un solista, aunque no haya un conjunto, alabado sea Cristo para siempre. Hay pastores desesperados mirando a ver qué hacen para desaburrir a la gente. Por allá oyeron que salió una profeta, alabado sea, hay que traerla, dice, hay que traerla la profeta. Poder en la sangre de Cristo. Y cuando ve que llega la profeta, pura guacamaya con un montón de colores, pero es la profeta, dice. Poder en la sangre de Cristo. Y aunque parezca guacamaya, pero trae algo de Dios, dice. Para desaburrir a la gente. El culto lo hace usted. el culto lo hago yo. Si usted se mete, si usted se pone a pelear, desde que viene, se hinca y empieza a clamar por su vida, a pedirle a Dios que lo bendiga. Si viene cansado, que le quite el cansancio. Si trae pereza, que le quite la pereza. Si trae sueño, que le quite el sueño. Si trae malos pensamientos, que le quite los malos pensamientos. Si se siente atado, clamar para que Dios lo liberte. La presencia de Dios se podrá mover. A su nombre sea la gloria. Gloria a Cristo para siempre. Porque Dios es espíritu. Ay, porque Dios es espíritu. Yo no necesito, alabado sea. Con estos ojos físicos no miro nada. Con estos ojos físicos no miro nada. Pero cuando me pongo a buscar la presencia de Dios, alabado sea Dios para siempre. Así su esposo no adore, usted adore. Así su esposa no adore, usted haga su culto a Dios. Usted haga su culto al Señor. A su nombre sea la gloria para siempre. Amén, amado hermano. Poder en la sangre de Cristo para siempre. El pueblo se quejó. Y mire, y hay que tener cuidado con las quejas. Ahí en el capítulo, si me acompaña, en el capítulo 12, un capítulo adelante, en el libro de Números, alabado sea Cristo para siempre. Poder en la sangre de Cristo. Seguimos alabando al Señor, hermano. Capítulo 12, de lo que dice la Biblia, y me acompaña. Le leo el verso 1 y 2. Oiga, María y Aarón hablaron contra Moisés. Oiga lo que dice la Biblia en el 12:1. María y Aarón hablaron contra Moisés a causa de la mujer cusita que había tomado. Porque él había tomado mujer cusita. Verso 2. Y dijeron: ¿solamente por Moisés ha hablado Jehová? ¿No ha hablado también por nosotros? Y dice la Biblia al final del verso 2: y lo oyó Jehová. Gloria a Dios. ¿Cuánto levantan su mano y dan gloria a Dios, hermano? A ver, ¿cuánto levantan su mano y dan gloria a Dios? Mire, hay gente que son como María y Aarón. Mire, cuando la persona trata de manifestar sus quejas, porque si usted lee la Biblia, usted se va a dar cuenta que el asunto era familiar. Póngale cuidado, que el asunto era familiar, porque dice que ellos se pusieron a hablar de Moisés. Pero ¿cuál era la causa? ¿Cuál era la causa de hablarle a Moisés? ¿Por qué? Porque Moisés había tomado, oiga, porque Moisés había tomado, dice la Biblia, una mujer cusita. Ese era el problema. Póngale cuidado, ese era el problema. ¿Cuál era el problema? Si hablamos humanamente hablando, esa mujer cusita dependía. Y según los historiadores, pues era una mujer de color. Era una mujer de color, alabado sea Dios. Y esa fue la causa y esa fue la crítica. Póngale cuidado. Pero la crítica había sido familiar. Si me permite, es probable que Aarón y María dijeran: no, hombre, Moisés, en vez de arreglar la familia, más. Porque mire quién se consiguió: una mujer morena, una mujer de color. No, hombre, si lo que queremos es arreglar la familia. Y empezaron a hablar entre ellos dos. Empezaron a hablar y hablar de Moisés. Alabado sea. ¿Por qué? ¿Por qué fue la crítica? Porque había una inconformidad. Amén. Note bien. cuando hay inconformidad, hay crítica. Y la crítica era porque había una inconformidad. ¿Por qué? Porque ellos creían que esa mujer que había tomado Moisés no encajaba con la familia. No encajaba con la familia, no encajaba con la sociedad, no encajaba con el rating de ellos, alabado sea Dios. Y entonces, a través de esa inconformidad, nace la crítica. No, hombre, ¿por qué Moisés? ¿Por qué se trajo, alabado sea Cristo para siempre, a esa mujer cusita? Y hablaban de él. Pero después, ya hay la inconformidad, y aquí es donde usted y yo tenemos que tener cuidado, pues que la inconformidad abarcó, oiga bien, otro nivel más, y abarcó el área espiritual de este hombre llamado Moisés. Porque aunque a sus hermanos no le había parecido la mujer que él había tomado, pero los que estaban criticando eran ellos. Dios no había dicho nada, Dios no había hablado nada, Dios no se había manifestado en eso, sino que la inconformidad era de sus hermanos. Pero ellos, vea bien, pero ellos se metieron y alargaron la crítica y la queja a algo en lo cual a ellos no les correspondía. ¿Por qué? Ahí es donde usted y yo tenemos que tener cuidado. Porque dice la Biblia en el verso 2 que después ellos dijeron, después de lo que habían dicho, dijeron: solamente por Moisés ha hablado Jehová. Y dice en la siguiente parte: no ha hablado también por nosotros. Y dice la Biblia: y ahí sí lo oyó Jehová, ahí sí lo oyó el Señor. ¿Por qué? Porque ellos ya habían extendido su crítica, su queja. Ahora ya no solo estaban hablando por la mujer que había escogido Moisés, ahora se estaban metiendo a otra área y estaban diciendo: bueno, ¿y qué se cree este Moisés? ¿Acaso Jehová solamente por él habla? ¿Acaso no habla también por nosotros? Hermano, cuando ellos dijeron estas palabras, alabado sea el nombre del Señor para siempre, me llama la atención que la Biblia dice: y lo oyó Jehová, lo oyó el Señor. Que la queja y la crítica de ellos ya abarcó otro nivel más, porque ya se pusieron a ver: ¿y ese Moisés qué es? ¿Acaso Dios no nos usa también a nosotros? Así como lo usa a él, también me usa a mí. Y eso fue lo que a Dios le molestó. ¿Por qué? Porque ellos estaban atribuyendo, hermano, aspectos que no le correspondían a ellos. Dios, al que quiere usar, pues usa. Al que quiere levantar, levanta. Al que quiere bendecir, bendice. Al que quiere sanar, sana. Al que quiere ayudar, ayuda. Poder en la sangre de Cristo. Y yo no me puedo ponerme a quejar. Yo no me puedo poner a quejarme. Yo no me puedo poner a decir: Señor, ¿por qué ayudas a ese infiel? ¿Por qué ayudas a ese pecador? ¿Por qué ayudas a esa mujer malagradecida? Yo no puedo, yo no tengo esa capacidad. Yo no puedo meterme en lo que a Dios le place hacer. A su nombre sea la gloria para siempre. Amén, amado hermano. Alabado sea Cristo para siempre. Qué bueno es el Señor. Ese es el punto de la inconformidad. Pues nace una crítica. Alabado sea Dios. Hay gente que puede decir, aún dentro del mismo templo, decir: a mí Dios me usa más que al pastor. A mí me usa Dios más que la pastora, Dios a mí me respalda de una manera grande. Cualquier persona puede hablar de esa manera. Alabado sea Cristo para siempre. El problema es que si Dios le usa a usted, ¿por qué a usted no lo puso de pastor? Que si Dios la usa a usted, ¿por qué Dios no le ha puesto de pastor? Que si Dios lo usa a usted, ¿por qué no Dios no ha hecho las cosas? Vea qué terrible esto. Alabado sea Cristo para siempre. Porque Dios tuvo que hablar con los dos hermanos de ellos. Cuando ustedes estaban hablando de la mujercita que había agarrado Moisés, pues yo no me metí en ese asunto de ustedes, familia de ustedes. Pero cuando ustedes se pusieron a hablar, ya que él, que acaso solo Jehová hablaba por él, sino que también hablaba por nosotros, ahí sí me tengo que meter yo en lo que ustedes están haciendo. Poder en la sangre de Cristo. Poder en la sangre de Cristo para siempre. Mire lo que dice el verso 6. Y él les dijo: oíd ahora mis palabras. Cuando haya entre vosotros profeta de Jehová, le apareceré en visión, en sueños, hablaré con él, no así a mi siervo Moisés, que es fiel en toda mi casa, cara a cara hablaré con él, y claramente, y no por figuras, y verá la apariencia de Jehová. ¿Por qué pues no tuviste temor de hablar contra mi siervo Moisés? Alabado sea Dios. Amén, amado hermano. A Dios no le agradó eso, la inconformidad que ellos tenían. Alabado sea Dios. Mire lo que les dice Dios aquí. Dios le está diciendo: mire, yo a los profetas, oiga hermano, yo a los profetas les hablo por sueños, a los profetas les hablo por visiones, oiga hermano, pero a Moisés no le hablo por visiones, a Moisés no le hablo por sueños. Cuando yo quiero hablar con mi siervo Moisés, dice el Señor, yo con él hablo cara a cara. Alabado sea Dios. Cara a cara. A los profetas por sueños, a los profetas por visiones, pero cuando quiero hablar con mi siervo Moisés, con él no es por sueños, con él no es por visiones, con él es cara a cara. A su nombre sea la gloria. Dios no hablaba cara a cara con Moisés, con Aarón. Dios no hablaba cara a cara con María, aunque María y Aarón eran hermanos de Moisés, pero con ellos Dios no hablaba cara a cara. Poder en la sangre de Cristo. Y oiga una cosa, y al parecer como que ya Aarón y María tenían esa espinita, y en ese pleitito que ocurrió, pues aprovecharon para sacar lo otro. Alabado sea Dios para siempre. Alabado sea Dios para siempre. Amén, amado hermano. Aprovecharon para sacar lo otro, pero no lo hubieran sacado, porque el Señor les dijo: yo con ustedes no hablo cara a cara. Yo a ustedes les doy visiones, a ustedes les doy sueños, pero yo a Moisés, a él, con él yo sí hablo cara a cara. Alabado sea Dios para siempre. Alabado sea Cristo para siempre. Hay que servir a Dios, hermano. Aunque usted no tenga el nombre de líder, sírvale a Dios. Aunque usted no tenga el nombre de líder, aunque usted no tenga el nombre de diácono, aunque usted no tenga el nombre de diaconisa, aunque usted no tenga el nombre de servidor, de servidora, poder en la sangre de Cristo para siempre, sirva a Dios, sirva al Señor, a su nombre sea la gloria para siempre. ¿O qué está esperando? Que lo nombren de diácono para servir. ¿O qué está esperando? Que la nombre de diaconisa para servir. ¿O qué está esperando? Que lo pongan de líder para poder servir. ¿Qué espera? Alabado sea Cristo para siempre, para poder servir. Alabado sea Cristo para siempre. Bendito sea el nombre del Señor. Mire lo que la Biblia dice. Alabado sea, en el libro del profeta Jeremías. Qué bueno es nuestro Dios. Qué bueno es nuestro Dios. Poder en la sangre de Cristo. Mire lo que dice la Biblia en el libro del profeta Jeremías, capítulo 48, hermanos. Capítulo 48. Alabado sea Cristo para siempre. ¿Cuántos seguimos adorando a Dios, hermano? Capítulo 48 del libro del profeta Jeremías. Y vea lo que dice la Biblia en el verso 10. A su nombre sea la gloria. 48:10 del libro del profeta Jeremías. Oiga lo que dice: maldito el que hiciere indolentemente la obra de Jehová, y maldito el que detuviere de la sangre su espada. Poder en la sangre de Cristo. Mire, hermano, oiga lo que dice este verso. Está hablando de una maldición. Poder en la sangre de Cristo. ¿Para quién? ¿Para quién? Para aquel que hiciere indolentemente la obra de Jehová. Póngame atención. ¿Qué significa la palabra indolente? ¿Qué significa la palabra indolente? Porque si usted se da cuenta, el verso 10 está diciendo que hay una maldición para aquellos que hacen la obra de Jehová indolentemente. Mira el significado que encontré sobre el término indolente. ¿Qué significa? Dice que es algo que es sufrimiento. Dice que el término indolente es algo que sufre, pero también es algo en lo cual siente dolor. También hay otros tres significados del término indolente. Pereza. Dice que el término indolente significa pereza. También significa apatía. Y también significa negligencia. ¿Por qué el hombre no sirve a Dios? ¿Y por qué si está haciendo la obra del Señor, la está haciendo indolentemente? Le duele. Sufre. Alabado sea Dios para siempre. Qué terrible. Porque el Señor siempre observa la vida del hombre. Dice que cuando Caín y Abel ofrendaron al Señor, dice la Biblia que Dios miró con agrado a Caín y a su ofrenda. Pero cuando no le agradó la ofrenda de este hombre, perdón, llamado Caín, pues Dios miró con desagrado a Caín y también a su ofrenda. Pero Abel dice que lo vio con agrado a él, y también vio su ofrenda con agrado. O sea que Dios ve, o sea que Dios observa. Dios mira si para usted estar en un culto, para usted es un sufrimiento. Alabado, usted sufre cada vez que viene al culto. Si para usted es un sufrimiento, si para usted es un dolor venir a buscar la presencia del Señor, poder en la sangre de Cristo para siempre. Yo no sé si usted está sufriendo por estar en este culto y está viendo el reloj a cada rato y está sufriendo. Poder en la sangre de Cristo. Pero esa es la definición del término indolentemente, que hace las cosas pero sufre, le causan dolor. Alabado sea. Es probable que usted diga: bueno, ya fuimos esta vez, hasta el otro año, mija, dice. Poder en la, vaya que aguanté, dice. Alabado sea Cristo para siempre. ¡Qué duro! Poder en la sangre de Cristo para siempre. Vaya que soporté, vaya que no caí, vaya que no me desbaraté ahí. ¿Por qué, amado hermano? ¿Por qué le causa sufrimiento a usted servirle al Señor? ¿Acaso no sufríamos en el pecado? Ahí sí sufríamos en el pecado. Ahí sí sentíamos dolor. Porque ahora que usted y yo estamos buscando la presencia del Señor, ¿por qué lo hacemos con apatía? ¿Por qué lo hacemos con negligencia? Alabado sea Cristo para siempre. Alabado sea Cristo para siempre. El Señor está diciendo: maldito el que hiciera indolentemente la obra de Jehová. Alabado sea Cristo para siempre. Haga las cosas de tal manera que Dios vea que usted está contento. Amén, amado hermano. Amén, amado hermano. Que usted no sufre. Que usted no sufre cuando ofrenda. Que usted no sufre cuando viene al templo. Que usted no sufre. Al contrario, no se quiere ir. Alabado sea el nombre del Señor. Hay gente que sí, ni se miran, ni saludan, se van, pero apenas va diciendo la palabra am y ya está afuera. Del último amén, y ya va a la vuelta. Poder en la sangre de Cristo. Pero hay gente que está en un templo y el pastor termina el culto y nadie se quiere ir, ahí están. Y no se van a ir, pues, hermanos. No, aquí estamos bien. Poder en la sangre de Cristo. Entonces hagamos otra oración ya que están aquí. Ahí sí, dice, mejor al rato. Alabado sea Dios para siempre. Qué triste que Dios vea esa conducta de la vida de nosotros, hermano. Alabado sea Cristo para siempre. Qué triste que Dios vea esa condición de nuestras vidas. Alabado sea Dios para siempre. Hay que someternos, hay que acercarnos a la presencia del Señor, aleluya, para que el Señor pueda ayudarnos.
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0: 14:42.
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0: 14:58.
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0: Gloria a Dios, aleluya. Muy buenas tardes a todos los amigos y hermanos que sintonizan la Estéreo Cumbre 92.9 en los caseríos de Huehuetenango y Cantón, esperando pues que nuestra transmisión sea de mucha bendición para cada uno. Amén. Está transmitido por la Iglesia Asamblea de Dios Casa del Alfarero, ubicada en Buenos Aires, Chantla, Chacarita. Ahí estamos a sus órdenes. Usted puede llegar a visitarnos, ahí estamos ubicados. Y estamos en esta preciosa tarde, en este lugar. Nuestro tiempo es corto acá, solo tenemos una hora. Esperando pues que lo que hagamos en esta preciosa tarde sea de mucha bendición para sus vidas. También bendecimos a nuestros amigos y hermanos que nos van a estar visualizando en esta tarde. El Señor les bendiga. Un bendecido martes a todos nuestros amigos oyentes de Estéreo Cumbre, a mis amigos también que van en la cinta asfáltica. Tengan ustedes muy buena tarde, que el Señor les bendiga, que el Señor les lleve con su paz y su bendición a sus hogares, en el transcurso de sus trabajos, que lleguen con bendición, ¿verdad? Esperamos que usted pues ahí en su carrito, pues en su automóvil, usted puede sintonizar la 92.9. Estamos acá en este lugar. Nuestro hermano pastor Israel Recinos González y su servidora Silvia de Recinos, que pues estamos con todo el gozo, con todo el ánimo para estar en este lugar llevándoles esas hermosas alabanzas y por supuesto también la palabra del Señor, ¿verdad? Para aquellos que están pues están cabizbajos, están en depresión, pues el Señor les ama. Recuerden que el Señor nos ama sin un amor incondicional. Él dio su vida por amor a nosotros. No tenemos por qué tener tristeza. Dice que un corazón que alaba a Dios nunca puede estar triste, y nuestro corazón hermosea nuestro rostro. Así es el Señor, Él nos ama de una manera incondicional. Pues nos presentamos en esta hora para poderles llevar esta transmisión. Como les decía, el tiempo es corto, pero queremos ser breves para que todo lo que hagamos pues sea de mucha bendición. Vamos a tener una oración de inicio para que el Espíritu Santo sea el que guíe en esta preciosa tarde. El Señor les bendiga pues a cada uno, y vamos a orar para que nuestra oración pues también, verdad, haga impacto en sus corazones, para que usted pueda decir: voy a sintonizar la 92.9 porque ya está el programa Somos el Pueblo de Dios. Amén. Vamos a orar. Espíritu Santo, que estás en este lugar y estás ahí donde están nuestros amigos oyentes, los que van en sus carros, Espíritu Santo, tú vas con ellos. Bendícenos en esta preciosa tarde en este lugar, Señor. Bendice las alabanzas, bendice tu palabra, que es la que va a hacer impacto en los corazones en esta preciosa tarde. Gracias por esta tarde de frío por la mañana y calorcito por la tarde. Gracias, Señor, porque tú das el sol para todos, para los buenos y para los malos. Gracias, Señor, porque tú nos amas cada mañana. Tus misericordias son grandes sobre tus hijos de desobediencia, porque somos desobedientes, Padre. Perdónanos, Señor, porque no somos merecedores de tu gloria, de tus misericordias, de tu amor, Señor. Gracias por un nuevo día que tú nos regalaste. Pudimos abrir nuestros ojos para ver este hermoso día. Señor, ponemos a nuestro hermano pastor Israel en tus manos. Ponemos a todos los que están en este lugar en tus lindas y preciosas manos. Que seas tu Padre el que tome el control de todo lo que hagamos en esta preciosa tarde, Señor amado. Yo me siento alegre, gozosa, Señor, porque estoy aquí, Señor amado, porque tú eres bueno, Señor. Muchas veces llega la tristeza, el desánimo a nuestro corazón, pero cuando me acuerdo que tú eres bueno y eres fiel, levanto ese ánimo, porque sé quién es el que me levanta y me sostiene de su mano poderosa. Bendice a nuestros hermanos pues en esta preciosa tarde, los que nos sintonizan, visualizan. Señor, en tus manos de amor estamos. Está el pueblo de Dios en esta tarde. Te damos gracias, Padre, Hijo y Espíritu Santo. Amén y amén. También está nuestro hermano pastor Israel Recinos, que tiene el deseo de saludarles también en esta preciosa tarde. ¿Verdad, hermano pastor Israel?
1: Amén. Gloria a Dios. Gloria a Dios. Bendito sea el nombre del Señor. Una bendición muy grande para cada uno de ustedes. Gloria a Dios. Nos da gozo estar nuevamente aquí en Cabina de Estéreo Cumbre. Amén, llevándoles esta programación, esperando mi hermana, mi hermano, que sea de bendición para su vida y donde usted se encuentra. Gloria a Dios, puede ser que se encuentre en su casa, en su automóvil, en cualquier lugar donde usted nos sintonice, pues que esta programación sea de bendición para su vida. Bendito sea el nombre del Señor. Así, mis amados hermanos, vamos a seguir con esta programación. Aleluya. Esperando pues que usted, ahí donde se encuentre, también alabe al Señor, hermana. No importa la prueba, no importa la lucha que esté atravesando, usted alabe al Señor, porque recuerde, la palabra de Dios dice que cuando estemos tristes, que cantemos alabanzas, para sentirnos gozosos, alegres, para así, mi amada hermana, sobreponerse uno a cualquier lucha, cualquier prueba que haya en nuestra vida. Bendito sea el nombre del Señor. Así pues, con todo gozo, mis amados hermanos, vamos a escuchar una bella alabanza aquí. Bendito sea el Señor. Una alabanza muy linda que nos habla de cómo debemos de presentarnos cuando hayan luchas, cuando hayan pruebas en nuestra vida, mis amados hermanos. Aleluya. Porque recuerde que cada alabanza es un mensaje para nuestra vida, mi amado hermano. Cada alabanza que nosotros interpretamos, bendito sea el Señor, o que nosotros escuchamos, es un mensaje para nuestra vida. Claro que sí, mis amados hermanos. Y si nosotros estamos tristes, pues como dice la palabra, vamos a cambiar esa tristeza en gozo en el nombre poderoso de Jesús, porque recuerde que solamente Dios es el único que puede cambiar nuestra tristeza en gozo. Aleluya. Bendito sea el nombre del Señor, mis amados hermanos, donde quiera que nos sintonicen, pues que ahí usted esté bendecido para la honra y gloria de Dios. Recuerde que luchas y pruebas hay en todo tiempo. A veces luchas grandes, a veces luchas pequeñas, pero de todo ello démosle la gloria y la honra a nuestro Señor Jesucristo. Amén, bendito sea el Señor, porque si nosotros nos afligimos, nos sentimos cabizbajos, hermano, por la lucha, por la prueba que viene a nuestra vida, pues ahí sí que nosotros vamos a perder, porque recuerde que si nosotros perseveramos con esa lucha, con esa prueba, pues lamentablemente, mi amado hermano, pues ya después vienen las enfermedades. Amén, y no, mi hermano, por eso el Señor nos recomienda que nosotros debemos de estar libres para darle la gloria y la honra a nuestro Padre Celestial. Gloria a Dios.
0: Aleluya. Me dice una hermana aquí, hermano pastor, que no hemos salido al aire todavía, dice que sí está pasando algo, pero no sé si ya estamos en el aire, hermano Oscar. Ya, hermana Jennifer, ya estamos al aire, dice. Ahí puede usted ya pues encontrarnos en Facebook. El Señor les bendiga.
1: Gloria a Dios, bendito sea el nombre del Señor, mis amados hermanos. Como les digo, pues aquí seguimos dándole la gloria y la honra a nuestro Padre Celestial. Bendito sea el Señor. Pues si no tenemos esa, no nos aparece esa alabanza que queríamos escuchar, la vamos a escuchar más despuesito, mis amados hermanos. Pero para mientras vamos a escuchar otra linda alabanza. Bendito sea el nombre del Señor, esa alabanza que dice La Paz de Dios, con Roberto Orellana. Bendito sea el Señor. Aleluya. Y creo que con esta alabanza pues también vamos a sentir esa paz, esa tranquilidad en nuestro corazón. Como yo le decía anteriormente, no importa la lucha, la prueba que estemos atravesando, mi amada hermana, donde quiera que se encuentre, pues que ahí sea bendecida para la gloria y honra de nuestro Padre Celestial. Así pues, no sé si ya mi hermanito tiene la alabanza ahí en torno a mesa lista para ponerla al aire. Gloria a Dios.
0: Y el tiempo es corto, hermano.
1: Gloria a Dios, bendito sea el Señor. Así seguimos aquí llevándoles esta programación. Bendito sea el nombre poderoso de Jesús. Aleluya. Recuerde, mi amado hermano, que queremos en esta preciosa hora hablarle de este tema tan lindo, para mientras que encontramos las alabanzas ahí que vamos a incluir en nuestra programación. Yo quiero platicarle, mi amado hermano, de este precioso tema, un tema muy lindo, un tema muy precioso que traigo en esta hora para cada uno de nosotros, a mis amados hermanos, porque no vaya a pensar que yo también no me edifico con los temas. Claro que sí, mi amada hermana. Yo me edifico también con los temas y a veces salgo feliz, contento de hablar esa palabra bendita de nuestro Señor Jesucristo. Recuerde, mi amado hermano, lo que dice la palabra de Dios en el libro de Juan, su capítulo 3, versículo 19. Bendito sea el nombre del Señor. Aleluya. Dice la palabra de Dios, y esta es la condenación, que la luz vino al mundo y los hombres amaron más las tinieblas que la luz, porque sus obras eran malas. Oiga bien esto, mi amado hermano. ¿Cuántos hombres hay ahorita que aman más las tinieblas que la luz? Amados hermanos, principalmente en esta etapa de tiempo que acabamos de pasar, mis amados hermanos, don todos, estaba escuchando que hubo un niño que hasta se murió porque perdió perdió la selección de Argentina. ¡Qué tremendo! Y yo le digo a mi esposa que qué bueno sería que todos así corrieran a alabar el dulce y santo nombre del Rey de Reyes, el Señor de señores. Él es el único que puede hacer cosas buenas en nosotros, mi amado hermano. La selección de Argentina no puede hacer nada por ti. ¿Por qué te afanas? ¿Por qué te afanas, mi amada hermana? ¿Por qué te afanas, mi amado hermano? En esas cosas materiales, cosas pasajeras. Porque ya pasó y todo sigue igual. En cambio, la palabra de Dios nunca pasa, mi amada hermana. La palabra de Dios permanece para siempre. Pero lo importante es, mis amados hermanos, como dice este precioso versículo, gloria a Dios, aleluya. Y esta es la condenación, que la luz vino al mundo y los hombres amaron más las tinieblas que la luz. ¿Por qué sería? Porque sus obras son malas. Aleluya. Imagínese, mi amado hermano, cuando viene la lucha, cuando viene la prueba a nuestra vida, nosotros decimos, ¿por qué será que estoy sufriendo esto? ¿Por qué será que vino este tormento a mi vida? Pero no nos acordamos cuántas veces, mi amado hermano, le hemos dado la importancia a las cosas del mundo y hemos despreciado las cosas de Dios. Por eso, mis amados hermanos, usted me puede decir, mi hermana, usted no me puede negar que las cosas tan tremendas que han venido para la humanidad, donde la humanidad prefiere estar alabando, prefiere estar glorificando al mundo que las cosas de Dios. Aleluya. Este versículo, aleluya, señala que los hombres rechazan la verdad por el engaño, por el dinero y por el poder. Los hombres, oiga bien, mi amada hermana, mi amado hermano, los hombres, dice, rechazan la verdad por el engaño, por el dinero y el poder. Aleluya. En la Biblia encontramos a varios hombres que cambiaron el amor de Dios por las cosas mundanas. Como lo acabamos de ver, como yo le estaba explicando anteriormente, tantas personas, aún cristianos, tantas personas que dejaron de ir a la iglesia por ver ese partido de fútbol, mis amados hermanos.
2: ¿El domingo fue, verdad, hermano?
1: Sí, hermana.
2: Así estaban las iglesias.
1: Sí, hermana, así fue.
2: Solo Dios, ¿verdad? Pero
1: sí, hermana, muchas, incluso hasta estaba sabiendo que muchas iglesias suspendieron sus servicios por ver ese partido de la selección, mi amado hermano. ¡Qué tremendo! ¡Qué tremendo! ¿Dónde está el amor a Dios? ¿Dónde está el amor genuino a nuestro Señor Jesucristo, mis amados hermanos? Pensemos, meditemos en esto. ¿Qué estamos haciendo nosotros por nuestra vida espiritual? Ya estamos viviendo tiempos difíciles. Yo llega a afectarme sentimentalmente cuando miro todas esas cosas, ¿verdad?, que la humanidad hace, aunque el pueblo de Dios hace, mis amados hermanos. Yo estaba meditando sobre de esto y digo, pues razón tuvieron el pueblo de Dios cuando se apartó de ellos Moisés por un tiempecito. ¿Qué pasó con el pueblo de Dios? Rápido se olvidaron de lo que Dios había hecho con ellos.
2: Amén.
1: Rápido se olvidaron de las maravillas, de los milagros que Dios había hecho con ellos, mis amados hermanos. Imagínense todo lo que Dios hizo por ellos. para que en un momento, mi amada hermana, el pueblo de Israel se olvidara de Dios y comenzó a adorar a ídolos, comenzó a adorar a otras cosas que nada que ver con nuestro Señor Jesucristo. Así está el pueblo de hoy. Dice uno, ay sí, cómo fueron capaces de hacer eso. Si lo mismo está haciendo, tal vez peores cosas está haciendo el pueblo de Dios ahora, mi amada hermana. Pero nosotros tenemos que analizar todo esto y no prestarnos para ello, mis amados hermanos, sino los que vamos a perder somos nosotros. Los que vamos a perder somos nosotros, mis amados hermanos, aleluya. En la Biblia encontramos varios hombres que cambiaron el amor de Dios por las cosas materiales. Amén. Bendito sea el Señor. Ahí podemos encontrar, aleluya, a Judas Iscariote. Judas Iscariote, ¿quién? Ustedes conocen la historia de Judas Iscariote. ¿Quién fue Judas Iscariote? Judas Iscariote amó el dinero. Judas Iscariote tenía un amor tremendo por el dinero, como lo hay muchas personas hoy en día. Muchas personas hoy en día cambian a Dios, no solo lo cambian por una cosa sencilla, por una cosa que no tiene ningún valor, como lo que acaba de pasar hoy en día. Muchas personas cambiaron a Dios, mis amados hermanos, por ver ese partido de fútbol, mis amados hermanos, muchas veces mucho menos por dinero. Imagínese, mi amado hermano, Judas Iscariote amó el dinero como usted no tenía idea. Bueno, usted lo puede ver en otras personas, que muchas personas aman más el dinero que la obra del Señor. Aman el dinero por encima de las enseñanzas de Jesús. Aleluya. O sea que Judas Iscariote amó el dinero por las enseñanzas de Jesús. Aleluya. Traicionó nada más y nada menos que al Hijo de Dios, mis amados hermanos. Y muchas veces, bueno, Judas lo hizo con el Hijo de Dios. Muchas veces dicen eso las personas, que Judas lo hizo con el Hijo de Dios. Pero usted también, cuando usted desprecia la obra de Dios, cuando usted desprecia los servicios al Señor, cuando usted desprecia los cultos, mis amados hermanos, usted está despreciando nada más y nada menos que al Rey de Reyes y Señor de Señores. Usted está despreciando al que le dio la vida. Usted está despreciando al que le ha dado todo, mi amada hermana, en este mundo. Entonces Judas Iscariote dice que por el amor al dinero y por encima de todas las enseñanzas de Jesús, traicionó nada más y nada menos que al Hijo de Dios por 30 piezas de plata. Aleluya. Su historia termina trágicamente, consumido por la culpa y quitándose la vida. Así hay muchas personas hoy en día, mis amados hermanos, que cuando ellos desprecian el amor de Dios, cuando ellos se apartan de los caminos de Dios por darle importancia a las cosas de este mundo, mis amados hermanos, después vienen los momentos difíciles, después vienen los momentos duros, mis amados hermanos, ya de nada les va a servir. Y no solo van a sufrir los tormentos de la muerte, los tormentos de la agonía, mi hermana linda, sino que también a dónde van a ir, mis amados hermanos, a dónde van a ir. Imagínense, sufrir aquí y sufrir allá donde van, qué terrible. Y allá donde van, mi amado hermano, todo aquel que ama más las cosas del mundo que las cosas de Dios, allá donde van, allá es por la eternidad y la eternidad. Allá ya no hay oportunidad, mi amada hermana, de decir, bueno, voy a reconciliarme con el Señor. Ya no, mi hermanita linda, ya no hay oportunidad. Aquí es donde usted puede decir, bueno, yo me voy a reconciliar con el Señor. Pero si usted lo hace, hágalo de

todo corazón. No nada más porque usted, porque le diga, mira, tienes que reconciliarte con el Señor. No. De ninguna manera, mis amados hermanos. Usted tiene que sentirlo en su corazón, ese deseo de pedirle perdón a Dios, de decirle, Señor, perdóname, Padre, por lo que hice. Perdóname por haberte despreciado, Señor Jesús. Yo sé que cuando usted haga eso, mi amada hermana, yo sé que Dios la va a perdonar y usted va a comenzar a experimentar cosas lindas y maravillosas que Jesucristo tiene para su vida, mi amada hermana. Sí. Pero tiene que arrepentirse de todo corazón. Aleluya. Bendito sea el Señor. Aleluya. Entonces vamos a escuchar una alabanza, mis amados hermanos, para seguirnos gozando en esta preciosa hora cuando tenemos las 3:25. Una buena hora para tomar la tacita de café y ahí disfrutando de esta bella alabanza. Gloria a Dios. Lo dejamos con esta linda alabanza, mis amados hermanos.

gloria a Dios. Gloria a Dios. Así seguimos llevándoles esta programación, mis amados hermanos. Y por supuesto que estábamos hablando de este tema tan lindo, este tema tan precioso que lo encontramos en el libro de Juan, capítulo 3, versículo 19, donde dice, aleluya, y esta es la condenación, que la luz vino al mundo y los hombres amaron más las tinieblas que la luz, porque sus obras eran malas. Aleluya. Bendito sea el nombre del Señor. Aquí estábamos viendo lo que pasó con Judas Iscariote, ¿va? Mis amados hermanos. Judas Iscariote fue alguien que supuestamente él amaba a Dios. Él amaba a Dios de una manera grande y maravillosa, pero lamentablemente a la hora que vino la tentación, él se olvidó del amor que supuestamente le tenía a nuestro Señor. Así pasa con muchas personas. Cuando viene la hora de la tentación, la hora de la prueba, se olvidan de Dios y comienzan a fallarle al Señor Jesucristo, así como sucedió con Judas Iscariote, mis amados hermanos. Por eso es muy importante que nosotros debemos de permanecer siempre dándole la honra y la gloria a nuestro Señor Jesucristo. En la historia también tenemos a otros hombres que le fallaron a Dios, como por ejemplo Herodes el Grande. Herodes el Grande dice que al escuchar sobre el nacimiento de Jesús, prefirió mantener su trono terrenal. Ordenó la matanza de inocentes. Oiga bien, ordenó la matanza de inocentes. Aleluya, muriendo en medio de una agonizante enfermedad. Así es cuando las personas ya no se arrepienten de que le fallaron al Señor y decir, bueno, yo necesito pedir perdón a Dios. Yo quiero pedir perdón a Dios porque Él es todo para mí. ¿Qué es de mí si yo no me arrepiento? ¿Qué es de para mí si yo no me humillo delante de la presencia de Dios? Mi hermano, tú que te abandonaste al Señor en este tiempo que acabamos de pasar, tú que despreciaste al Hijo de Dios, al que te da la vida, al que te da todo en este mundo, al que te da esa salud, al que le da la salud a tus hijos. Mi hermano, es momento que tú reflexiones y le pidas perdón a Dios. Dios te va a perdonar, pero cuando tú vas a venir de todo corazón a pedirle perdón a Dios por lo que pasó, por verlo despreciado ahora que sucedió todo esto, mis amados hermanos, de muchas personas. Yo le decía a mi esposa, pues qué tremendo que muchas personas hayan despreciado al Rey de Reyes y Señor de Señores por un simple partido de fútbol. ¿Y qué ganan con eso? No ganan nada, absolutamente nada. Dijera yo que va a venir este famoso Messi, te va a decir, bueno, porque tú me aplaudiste, porque tú te emocionaste cuando yo jugué, te voy a dar unos tus $100. Pero no te dan nada, mi hermana linda, es pura vanidad, puro engaño de Satanás, mis amados hermanos, aleluya. Entonces, en el nombre poderoso de Jesús, tenemos que meditar bien sobre nuestros caminos. Si en realidad amamos a Dios, si en realidad tenemos esa entrega total a nuestro Señor Jesucristo, necesitamos arrepentirnos de nuevo. Si tú le fallaste al Señor, mis amados hermanos, y casualmente pues se dio esta otra tentación, como fue la feria de Huehuetenango, donde muchos también prefirieron irse a la feria que ir a escuchar la palabra de Dios. Amén. Qué tremendo. ¿Qué dirá el Señor por ello, mis amados hermanos? Si uno como pastor, yo me sentí bien triste cuando vi en la iglesia que pocas personas llegaron a adorar a Dios. Y yo le digo a mi esposa, ¿dónde están los demás? Qué tremendo, mis amados hermanos. Por eso, si tú le fallaste al Señor, es momento que tú le pidas perdón a Dios para no sufrir esas consecuencias fatales, esas consecuencias terribles que vienen para todos aquellos que se han apartado de los caminos santos de nuestro Señor Jesucristo. Porque recuerda que Dios es amor, pero también es fuego consumidor, mi amado hermano.
Entonces, en el nombre de Jesús, es momento que tú te levantes con poder y gloria y le digas: Señor, perdóname por lo que hice, Padre. Herodes el Grande, al escuchar sobre el nacimiento de Jesús, prefirió mantener su trono terrenal y ordenó la matanza de todos los inocentes, muriendo él en medio de una agonizante enfermedad. Qué tremendo, mis amados hermanos! Caifás, el sumo sacerdote, priorizó su posición política y las costumbres religiosas, rechazando a Cristo y conspirando para asesinarlo. Aleluya, su imagen y sistema religioso terminaron colapsando con la destrucción de Jerusalén en el año 70 después de Cristo. Qué tremendo, mis amados hermanos, son consecuencias fatales las que hay para todas aquellas personas que se alejan de Dios por una u otra razón. Aleluya, bendito sea el Señor. Entonces, yo creo que tú, mi hermana, tienes la opción todavía de regresar a los caminos de Dios. A lo largo de la Biblia, la luz se contrasta con las tinieblas. Dios es luz. Primera de Juan 1:5 nos dice que Dios es luz, y vivir la luz se refiere metafóricamente a vivir en la verdad, la bondad y la salvación de nuestro Señor Jesucristo. Bendito sea el nombre del Señor. Así pues, vamos a escuchar otra bella alabanza para seguir dándole la gloria y la honra a nuestro Señor Jesucristo, mis amados hermanos. Bendito sea el Señor. Nos dejamos con esta bella alabanza. Gloria a Dios.

0: Gracias, Dios. Continuamos.
1: Bendito sea el nombre poderoso de Jesús, claro que sí. Estábamos hablando del tema hombres que amaron más las tinieblas que la luz. Gloria a Dios, y ahí podemos ver a tres hombres, como lo fue Judas Iscariote, como lo fue Herodes el Grande y como lo fue Caifás. Aleluya. Entonces aquí podemos darnos cuenta, mis amados hermanos, a lo largo de la Biblia, la luz se contrasta con las tinieblas. Dios es luz. Esto lo podemos ver en primer libro de Juan, capítulo 1 al 5. Aleluya. Y vivir en la luz se refiere metafóricamente a vivir la verdad, la bondad y la salvación de Dios. Aleluya. Bendito sea el Señor. Por otro lado, vivir en tinieblas describe metafóricamente vivir en el pecado, a vivir una vida apartada de Dios. Recuerde la palabra de Dios que dice en el libro de Juan, capítulo 8, versículo 12, que la luz vino al mundo, pero lamentablemente la gente amó más las tinieblas que la luz. Y hoy nos podemos dar cuenta en las iglesias, mis amados hermanos, que cuando hay actividades mundanas, cuando hay fiestas, cuando hay cosas mundanas, por las cuales llaman la atención de las personas, desprecian las cosas de Dios, aman más al mundo que a la luz de nuestro Señor Jesucristo. Juan capítulo 3, versículo 19 también dice que los que confían en Dios para su salvación llegan a la luz y reciben vida abundante. Los que aman las tinieblas se enfrentan a la separación eterna de Dios bajo la oscuridad. Ahora la pregunta que tú te tienes que hacer, mi hermana, mi hermano, es ¿en qué estoy? ¿Estoy en la luz o estoy en las tinieblas? Si tú estás en las tinieblas, pues benditos, es momento que tú te levantes y digas, bueno, yo quiero humillarme, yo quiero regresar a los caminos donde está la luz de Cristo. Quiero regresar a esos caminos maravillosos donde yo encuentro esa luz maravillosa que solamente Cristo es la luz y Él es el que me dirige en todas las cosas. Juan capítulo 3, versículo 18-19 dice, el que cree no es condenado, pero el que no cree ya ha sido condenado, porque no ha creído en el nombre del unigénito Hijo de Dios. Y esta es la condenación, que la luz vino al mundo y los hombres amaron más las tinieblas que la luz. ¿Por qué? Porque sus obras eran malas. Tú puedes decir, bueno, ¿en dónde estoy parado? ¿Estoy parado en las tinieblas o estoy parado en la luz? Tú puedes analizar qué es de tu vida, mi amada hermana. ¿Qué estás haciendo para honrar a Dios? ¿Qué estás haciendo para exaltar el nombre poderoso de Jesús? Si tú estás haciendo cosas buenas, cosas maravillosas, pues yo te felicito y sigue adelante. Sigue luchando, mi amada hermana, por tu salvación. Que el enemigo no te ponga cosas malas en tu mente para destruirte, para acabarte. Al contrario, recuerda que Dios te ha hecho más que vencedora, mi amada hermana. Dios te ha hecho más que vencedor, mi amado hermano, para que tú puedas vencer todo ataque del enemigo. Tú sabes distinguir cuando tienes un ataque del enemigo. Que no te domine el ataque del enemigo, mi amada hermana. Que te domine esa luz maravillosa de nuestro Señor Jesucristo. Porque de esta manera, mi amada hermana, mi amado hermano, vamos a ver la gloria y el poder de Dios cuando nosotros venzamos todo dardo de fuego del maligno que quiere venir a devorar nuestra vida, mis amados hermanos. En el nombre de Jesús, levántate, tú puedes, claro que tú puedes, en el nombre poderoso de Jesús. Gloria a Dios, dejamos un tiempo así con mi hermana Silvia. Para seguir con la programación.
0: Gloria a Dios, así es, amados hermanos. Gracias, hermano Pastor Israel. 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El Señor les bendiga. 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El Señor les bendiga, amados hermanos, que están pues patrocinando este programa. Somos el pueblo de Dios. El Señor les bendiga, que en sus trabajos pues esté la bendición de Dios sobre todo, ¿verdad? Que al inicio de sus trabajos pues usted se ponga en oración y ponga todo lo que usted tiene en ese lugar en las manos del Señor. También así pues vamos a estar orando por nuestros hermanos necesitados. Queremos orar por la nietecita de nuestra hermana Telmi Morales. Ella se llama vamos a ver cómo, Cristel Morales, que ella pues sufrió un accidente. Pues sabemos que Dios tiene el control de su vida. Vamos a orar por ellos, por todos los necesitados. Sabemos que nuestro tiempo es muy corto en este lugar, ¿verdad? Pero fuera de, también podemos seguir orando por los enfermos, no solo aquí. Siempre los llevamos en nuestra mente, en nuestro corazón, orando por cada necesidad, por cada petición que nos piden, por todo lo que estén atravesando nuestros amigos y hermanos, ¿verdad? Estamos para orar unos por otros, dice la palabra, ¿verdad? Apoyarnos en oración. Dice que la oración es la que nos sostiene de la mano del Señor. La oración es la que mueve montañas. Por fe creemos que el Señor nos va a contestar nuestras peticiones. Vamos a orar en esta preciosa tarde y después vamos a ir ya dejando el tiempo para nuestro hermano pastor, que también él pues continúa con nuestro programa, y pues al final pues nos vamos el tiempo para nuestro hermano pastor, que también él pues continúa con nuestro programa.

Padre, en esta preciosa tarde, Señor, te damos gracias por la oportunidad que tú nos das de orar por las personas necesitadas, amado Dios. Sabemos que hay muchas necesidades dentro de tu pueblo, Señor, el pueblo de Dios, al pueblo que tú amas, al pueblo que te es fiel, al pueblo que es obediente a tu palabra, Señor. Señor, los ponemos a todos en tus manos, amado Jesús, los enfermos, Señor amado. Por tu palabra, Señor, creemos que esos enfermos se levantarán, Señor, así como se levantó Lázaro, Padre. Tú tienes el control de cada uno, amado Dios. Muchas veces pasamos procesos muy duros, muy difíciles, porque sabemos, Señor, que sin los procesos, sin las luchas, no nos podemos acercar a ti, Señor. Porque mientras todo está bien, Señor, no pedimos. Pero cuando viene la lucha y la prueba, ahí estamos, suplicándote, Señor, ten misericordia de tu pueblo, Señor. Tú pronto vienes, Padre, tú pronto vienes por tu pueblo que te es fiel, Señor amado. Nos ponemos en tus manos, Señor, en esta tarde, Señor amado. Que tú nos des la sabiduría, Padre, para poder, Señor, orar por los enfermos, por las necesidades que hay, Señor Jesús. Clamamos por la vida de Cristo, el Señor. Que tú pases tu mano de poder y de misericordia sobre esa enfermedad, sobre donde sufrió el accidente, Señor amado, ese dolor, Señor. Pasa tu mano de poder, de misericordia, sobre todos los enfermos, Señor Jesús. Aún, Señor, hay enfermos que han sido desahuciados, papaito lindo, quizás por el médico, por el hombre, Señor, pero tú tienes la última palabra, Señor. Tú no has dicho, Señor, cuándo serán nuestros días, Señor, de muerte, Padre. Solo tú lo sabes, Señor Jesús. No hay nadie que pueda decirnos qué día es el que nosotros vamos a irnos de esta tierra, Señor. Solamente tú tienes el poder en tus manos, Señor Jesús. Clamamos, pues, amado Jesús, por los que están desahuciados, Señor amado. Ayúdales, Padre. Ah, santo eres, Señor. Dales una oportunidad más, Señor. Quizás para arrepentirse, quizás para llegar a tus pies, Señor, que no se vayan sin Dios y sin esperanza de este lugar. Señor, rescata a los jóvenes que están en el vicio y en la maldad, Señor amado. Clamamos, pues, papito lindo, por todo el pueblo de Dios, por todo el pueblo que nos escucha, Señor, en todo lugar, Señor amado. Los que van en su vehículo, Señor, ahí en la cinta asfáltica, papito lindo, ayúdale, Señor. Toma el control de ese timón, de ese camión, Señor amado. Llévalos a sus trabajos, a sus hogares, con tu paz y tu bendición, Señor amado. Toma el control del vehículo, Señor amado. Eres tú, papadito lindo, el que tiene el control de todo, Señor Jesús. Cuando nos ponemos en tus manos, Señor, tú tienes el control de todo, papadito lindo. Cuando a ti te damos primero la honra y la gloria, Señor, y nos ponemos en tus manos, Señor, todo va bien, Señor Jesús. Padre, yo clamo por este lugar, Señor, de Estéreo Cumbre, las cabinas de este lugar, Señor, que aquí es tu pueblo, Señor, solo predica palabra de bendición, palabra de ánimo, de fortaleza, Señor. Palabra, Señor, de tus juicios, Padre, porque viene juicio para esta tierra, Señor. Y tú ya estás hablando a tu pueblo, Señor. Tú ya estás dando las señales, Señor. Es principio de dolores el que empezamos a vivir, Señor. Pero tú tendrás el cuidado, Señor, de tus hijos, porque tu palabra dice que tú vas a tener el cuidado de cada uno de los que te alabamos y te buscamos en espíritu y en verdad, Señor. Gracias, papito lindo, pues nos encomendamos en tus manos, Señor. Encomendamos a todo el pueblo de Dios en tus lindas y preciosas manos, amado Jesús. Ponemos a toda la iglesia, casa del alfarero, en tus manos de amor, Señor. A todos los que se congregan ahí, Señor, necesidades que están pasando, Padre, ayúdales, Señor. Enfermedades, Padre, escasez económica, Señor. Yo no sé qué más pueden estar atravesando, Señor. Sabemos que desde el momento que nos levantamos empezamos a tener luchas, pruebas, Señor. Pero nos ponemos en tus manos, Señor, todo va a estar bien. Padre, la casa del alfarero está en tus manos, Señor. Gracias, papito lindo, nuestras vidas como hermano pastor Israel Recinos está en tus manos, Señor.
Gracias, poderoso Jesús, por este momento especial, el cual tú nos das para orar en este lugar, Señor. Y que esta oración

0: Ella todo rincón de Huehuetenango, que seas tú, papito lindo, en cada corazón, Señor amado. Gracias, Señor, gracias, Padre, gracias, Hijo, y gracias, Espíritu Santo. Amén y amén.
1: Gloria a Dios. Así pues, bendito sea el nombre del Señor. Estamos aquí ya a punto de culminar con nuestra programación. Somos el pueblo de Dios. Cuando tenemos las 3:55, mis amados hermanos, un saludo muy especial a todos los que nos están sintonizando, los que nos están visualizando por allá en los Estados Unidos. Bendiciones para mi hija Jennifer Dayan, allá en Virginia. Dios le bendiga de una manera muy especial y que la paz y la misericordia de Dios siempre esté en tu vida, amada hija. Bendiciones. Sí, también bendecimos la vida de mi hermana Betty, que sin duda alguna nos está sintonizando por allá en Denver, Colorado. Por allá está, se encuentra mi hermana Betty. Dios le bendiga de una manera muy especial. Mi hermana Paulita Recinos, que nos sintoniza en Los Ángeles, California. Ahí está mi hermana también, sintonizando. Dios le bendiga, mi amada hermana. Así también a todos, mi hermana Ana, por ahí en Phoenix, Arizona. Dios les bendiga y que la paz y la misericordia de Dios siempre estén en ustedes. Bendito sea el Señor. Vamos a escuchar otra alabanza para darle la gloria y la honra a nuestro Señor Jesucristo. Bendito sea el Señor. Escuchamos otra alabanza. Aleluya.
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0: Gloria a Dios. Pues ya vamos culminando nuestro programa. Somos el pueblo de Dios. Quería decirles una palabra antes de retirarnos y despedirnos de este lugar, ¿verdad? Agradecerles a todos los que nos sintonizaron y visualizaron. Que tengan siempre presente que Dios nos ama y no solamente, y que Él nos sostiene de su mano poderosa. Hermano, tú que estás caído, levántate. Cristo te ama. Traemos estos programas para aquellas personas que están caídas. Ya es momento que se levanten. Estamos en este lugar para llevarles palabra. Se despide de ustedes el pastor Israel Recinos y su servidora Silvia de Recinos, y también nuestra iglesia Casa del Alfarero, está ubicada en Buenos Aires, Chantla, como les decía. Nuestro servicio día lunes a las 7 de la noche de oración. Día miércoles se reúne el Concilio Misionero Femenil a las 3 de la tarde. Y también no falta nuestra escuela dominical los días domingo a las 10 de la mañana. Si usted quiere visitarnos, ahí estamos a sus órdenes. Y gracias por sintonizarnos y visualizarnos. Que nuestro programa haya sido de mucha bendición para su vida. El Señor les bendiga y estamos despedidos de este hermoso lugar, mas no de la presencia del Señor, porque Él siempre está con nosotros. A donde quiera que vayamos, ahí va nuestro Dios. Tenemos un Dios grande a nuestro lado que nos guarda, nos protege de las acechanzas del enemigo. Cuando usted se levante, dele gracias al Señor, dele gracias por un nuevo día. Y aquí estoy, Señor. Guarda mi salida, mi entrada, como dice su palabra, desde ahora y para siempre. Dios les bendiga.
1: Gloria a Dios.
0: Y una próxima estaremos nuevamente con ustedes.
1: Gloria a Dios. Así bendecimos también la vida de mi hermano Benedicto Larios, por allá en Asunción Mita, por allá nos está escuchando. Y déjame decirte, mi amigo Bene, que ya muy pronto vamos a estar por allá en la pesca. Bendiciones para tu vida y para toda tu familia. Que Dios les guarde y les bendiga. Un abrazo fuerte. Bendiciones para todos los que nos sintonizaron y así también los que nos visualizaron por allá en los Estados Unidos. Dios les bendiga de una manera grande y maravillosa. Hasta la próxima.

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gusto, pero qué gustazo nos da saludarlos esta tarde, respetables hermanos y amigos, amigos oyentes. Espero que esta tarde que Dios nos regala sea una tarde de bendición, sea una tarde bendecida, una tarde excelente, donde todos nos gocemos alabando y bendiciendo el glorioso y santo nombre de nuestro Señor Jesucristo. Agradeciéndole a Él en primer lugar la vida que nos regala y la oportunidad de estar nuevamente en la intimidad de su amable hogar. Bienvenidos ya con ustedes, Tardecitas Cristianas. Yo le invito a que si usted quiere y puede hacerlo, únase conmigo y juntos encomendemos en las manos benditas de nuestro Padre Eterno este espacio. En el mundo, bendito Dios y Padre nuestro que estás en los cielos, delante de tu presencia nos encontramos esta tarde, agradeciéndote tu misericordia, agradeciéndote tu gran amor, agradeciéndote tu bondad, tu piedad y tu misericordia. Gracias porque nos regalas vida y gracias porque nos permites este momento hermoso en el cual a través de este medio llegamos a muchas familias. Por favor, bendíceles en tu nombre. También muchas familias pasando momentos difíciles, clamamos por ellas en tu nombre. Está escrito en tu palabra, clama a mí y yo te responderé y te enseñaré cosas grandes y ocultas que tú no conoces. Clamamos por los enfermos. Clamamos por los que están postrados en una cama. Claro que sí. Clamamos también por todos los que están pasando por problemas, por pobrezas, por cuantas cosas pasan en la vida. Pero seguimos creyendo que tú eres el mismo de ayer, de hoy y siempre. Gracias por este espacio. Te pedimos tu bendición, que tú, Señor amado, permitas que lo que se haga dentro de este espacio sea guiado por el poder de tu Santo Espíritu y que todo redunde para la gloria de tu nombre. En tu nombre iniciamos esta tarde y para la gloria de tu nombre.

Tardecitas cristianas a través de la frecuencia 92.9 de Radio Estéreo. Nuestro saludo, nuestro aprecio esta tarde para usted. Y claro que la invitación es para que usted se una a nosotros formando parte de esta programación bonita con su comunicación y con su sintonía. 77-6904-19, completamente libre para que usted lo marque esta tarde. Y también el 77-6904-19, claro que puede hacerlo. 40-14-39-88. Por si usted desea escribir un mensaje. Tardecitas cristianas, haciendo la diferencia para la gloria del Señor. Bienvenidos al programa alegre Tardecitas cristianas de esta tarde de martes 21 de julio del año 2026. Hermana Betty de Martínez canta: cuando termine mi carrera.

20 minutos pasan ya de las 4 de la tarde. En el programa Alegre, Tardecitas Cristianas, a través de la voz evangélica de Huelo. Para usted que va por la cinta asfáltica y va en sintonía nuestra, nuestro saludo esta tarde. Para usted que nos sintoniza en su negocio, también le saludamos. Y claro que también a usted que ya regresó a casita después de una jornada de trabajo. Qué alegría, ¿verdad? Qué bendición. Nuestro saludo, nuestro aprecio. Y que todo esté muy, pero muy bien. Un saludazo para los que nos sintonizan en los microbuses, los leteros. También en los buses urbanos y extraurbanos. Saludos para hermanita Edilza Méndez allá en la zona 10 y a su hijita hermana Lesbia Godínez Méndez y a toda su familia. Ya se reportan a nuestra programación.

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Música de bendición, hermana Jenny Solís, de su producción Última Canta.

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Ahora le invito a que juntos leamos la palabra bendita de Dios. Leemos esta tarde el capítulo 6 del libro del Evangelio según San Marcos, y leemos desde sus versículos del 14 en adelante, y leemos de esta manera. Oyó el rey Herodes la fama de Jesús, porque su nombre se había hecho notorio, y dijo: Juan el Bautista ha resucitado de los muertos, y por eso actúa en estos poderes. Otros decían: es Elías, y otros decían: es un profeta o alguno de los profetas. Al oír esto, Herodes dijo: este es Juan, el que yo decapité, que ha resucitado de los muertos. Porque el mismo Herodes había enviado y prendido a Juan y le había encarcelado en la cárcel por causa de Herodías, mujer de Felipe, su hermano, pues le había tomado por mujer. Porque Juan decía a Herodes: no te es lícito tomar la mujer de tu hermano. Pero Herodías le acechaba y deseaba matarle, y no podía, porque Herodes temía a Juan, sabiendo que era varón justo y santo, y le guardaba a salvo, y oyéndole se quedaba muy perpleto, pero le escuchaba de buena gana. Pero venido un día oportuno, en que Herodes, en la fiesta de su cumpleaños, daba una cena a sus príncipes y tributos y a los principales de Galilea, cuando la hija de Herodías danzó y agradó a Herodes y a los que estaban con él a la mesa, y el rey dijo a la muchacha: pídeme lo que quieras y yo te lo daré. Pídeme lo que quieras y yo te lo daré. Y le juró: todo lo que me pidas te daré, hasta la mitad de mi reino. Saliendo ella dijo a su madre: ¿qué pediré? Y ella le dijo: la cabeza de Juan el Bautista. Entonces ella entró prontamente al rey y pidió diciendo: quiero ahora mismo que me des en un plato la cabeza de Juan el Bautista. Y el rey se entristeció mucho, pero a causa del juramento de los que estaban con él a la mesa, no quiso desecharla. Y enseguida el rey, enviando a uno de la guardia, mandó que fuese traída la cabeza de Juan. El guarda fue, le decapitó en la cárcel, trajo la cabeza en un plato y le dio a la mujer, a la muchacha, y la muchacha la dio a su madre. Cuando oyeron esto, sus discípulos vinieron y tomaron su cuerpo y lo pusieron en el sepulcro. Que Dios añada bendición a esta lectura de su palabra. Estamos presentando Tardecitas Cristianas a través de La Voz Evangélica de Huehuetenango. 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

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Saludos para hermana Yaceni Bautista Zipacapa, San Marcos, nos oye. Ha solicitado esta alabanza, con mucho gusto se la incluimos. Hermana Brisnelli, de su producción Amor Sobrenatural, canta. Cantemos hoy.

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15 minutos pasan de las 17 horas aquí en Radio Estéreo Cumbre y el programa Alegre Tardecita Cristianas. Saludos y bendiciones para toda esa gente linda que sigue en sintonía del programa Alegre Tardecita Cristianas. Saludos para el hermano Andri de Pamezabal II allá en Santa Cruz del Quiché. Allá nos está escuchando esta tarde y claro que agradecemos su comunicación y también le bendecimos con esta bonita alabanza. Hermana Paola Marino canta No Estoy Sola.

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Tardecitas cristianas para la gloria del Señor. ¿Con qué podré pagar? ¿De cómo podré pagar? Te interpreta hermana Raquel Marroquín.

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Saludos y bendiciones para hermanita Edilza Méndez ahí en la zona 10. Con esta alabanza le bendecimos y le deseamos una buenísima tarde.

Saludos, saludos y bendiciones para hermano Nayito Pérez. Él nos está escuchando allá en su pulque. Un saludazo para su persona y para su respetable familia. Saludos y bendiciones para el distinguido, para su persona y para su respetable familia. Saludos y bendiciones.

0: cielo. 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Música de bendición ya en la recta final del programa Tardecitas Cristianas. El alfarero interpreta los milagros de Cristo.
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Fue el programa alegre, Tardecitas Cristianas. Espero haya sido de bendición a su vida. Hermanita Elda Lisset canta este canto hermoso que dice: te esperaré, no cambie, sigue con nosotros hasta la próxima. Una buenísima tarde para usted y también para su familia.

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Y mientras que ese momento llega, le recordamos que la Biblia dice...